Magia, el hombre que a través de la imposición de manos está curando el cuerpo enfermo con hierba santa, con magia blanca para curar, magia roja para el amor y magia negra para destruir al enemigo. Porque en mi casa de brujos, en mi casa espiritualista, yo te hago ver la cara, el rostro de la persona quien te ha hecho esta fatalidad. Por eso es importante que usted que me escucha esta

Juaneto, brujo piurano. Estoy para sanar, para curar el cuerpo enfermo que hoy es dominado por un espíritu inicuo, maligno, por una posesión demoníaca, por una mesa negra oscura con un muñeco con alfileres y tu fotografía que vienen hincándote, haciendo tu vida un calvario, un dolor, porque reniegas diariamente de las situaciones difíciles que arrastras, porque tus piernas cada vez se debilitan más, tu cintura, ese dolor, ese ardor, como si te arrancaran los huesos, es cada vez más fuerte. El pecho, sientes que la respiración se te va, te duele la cabeza, te falta la respiración, sientes que en las calles te siguen, sientes como que te estás volviendo loco, loca, no entiendes qué pasa. Pues hermanos, amigos, yo, el brujo Zacarías, estoy curando, estoy sanando el cuerpo enfermo.

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0: Bien, queridos hermanos, continuamos con este maravilloso programa. Llegando al campo, llegando a la ciudad, llegando a la costa, a la sierra y a la selva. Óigame, le comento algo importante, porque mucha gente llega a mi consultorio y me dice: brujo Zacarías, sinceramente, realmente yo no creo en estas cosas, soy un hombre incrédulo. Para curar a mis enfermos. Pero mi familiar, mi hermana, mi prima, me ha traído aquí para que usted pueda observar y ver mi problema, ya que los médicos no pueden diagnosticar lo que yo tengo, ni la medicina hace el efecto correspondiente en mi cuerpo. Pues cuando estas personas vienen, yo les explico.

que es del demonio, lo curo yo, el brujo Zacarías, el rey de los brujos, porque yo soy el rey de los brujos. Yo te hago despojar por la boca, internamente, te hago despojar externamente por fuera de tu cuerpo, lo que es el daño, la maldad, la brujería, la hechicería. Y este señor me dice, si eso es cierto, hágame primero una lectura del tarot. Y efectivamente le digo, no solo es eso, vamos a ver las cartas, pero también te voy a tocar el pulso, porque yo tengo que ver las ondas vibratorias de tu cuerpo para así no equivocarme y darte un diagnóstico seguro al 100% para decirte qué es lo que necesitas, si tu problema está para mis manos o no está para mis manos. Si necesitas de mí, yo te ayudo. De repente necesitas una sola curación, no es necesario hacer más. Aprovecho con eso. Con una sola limpieza vamos a hacer tu

que tu problema está muy fuerte, está pasado, está cochino, está totalmente manipulado al 100%. Entonces, quiere decir que hay que hacer 3, 4, 5, 6, 7 curaciones dependiendo lo que necesites. Por eso a mi casa ven preparado, casa de brujos. Yo soy el brujo Zacarías, brujo Neto, brujo Piurano, el hombre de las manos poderosas, la mente maravillosa, el hombre que cura con hierba santa, traída directa de las lagunas de Huancabamba, de la sierra de Piura, porque yo sí curo, porque yo sí libero, porque yo soy maestro de maestros, soy curador de curador, soy el rey de los brujos y yo sano, yo libero. Pero también te hago ver la cara de tu enemigo. Te hago ver la cara de tu enemigo. Y si está en mis manos, y si tú me lo permites, yo le doy la contra. Sí, porque yo el brujo Zacarías, como bueno soy bueno, soy un pan de Dios. Pero como malo soy malo, soy maldito, soy un desgraciado. Porque yo le doy la contra al enemigo. ¿No ves que muerto el perro?

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0: Seguimos con la conducción de este maravilloso programa Contacto al Más Allá, con quien te habla el brujo Zacarías. Muchos mensajes de WhatsApp, muchas llamadas ingresan, mensajes de texto, y vamos a dar lectura a muchos de ellos. Nos escribe el señor Joaquín. Me dice que él tiene 59 años de edad y que siempre en el campo del amor le ha ido muy, muy mal. Realmente él piensa que le han hecho algo, porque es imposible que siempre tropiece con la misma piedra. Amigo Joaquín, a través de la visualización con el oráculo y las cartas del tarot, alcanzo a ver que efectivamente usted arrastra un daño, una maldad, una brujería. A usted lo vienen trabajando en una mesa compactada con su calzoncillo, con su prenda íntima. Le han hecho un atado con magia negra. Eso está en un cementerio, lo están trabajando martes, lo están trabajando viernes. Veo desgracia, veo fatalidad, noticias no favorables. Amigo Joaquín, es triste que en la vida la soledad nos aborde, porque muchas veces los hombres necesitamos más compañía, porque muchas veces la mujer es más fuerte, más valiente que el propio hombre. Y yo comprendo, sé cómo te sientes. Tu problema tiene solución, pero hay que actuar de inmediato, porque aquí yo veo noticias no favorables. Así que comunícate para yo poder hacerte un estudio más profundo y poder ayudarte personalmente o a distancia, como tú desees. Personalmente o a distancia, como tú desees, ayudarte a salir de tu problema. Recuerda que yo, el brujo Zacarías, domino las tres magias más poderosas de este mundo. La magia blanca para curar, la magia roja para el amor y la magia negra para destruir al enemigo. Sí, yo, el brujo Zacarías, estoy presente para yo decirte que nada está perdido. No, nada está perdido. Lo más difícil que tú tengas arrastrando en la salud, en el dinero, en el amor, yo lo soluciono, porque yo soy brujo por excelencia, porque yo soy más que un curandero, que un chamán, que un espiritista. Tengo muchos grados mayores para yo poder verdaderamente curar, sanar, liberar cualquier tipo de problema que a ti te aqueje. Por más difícil que sea, tú me traes tu problema y yo le doy solución, porque yo soy el brujo Zacarías, brujo Neto, brujo Piurano, porque así como yo curo, también destruyo, porque como bueno, soy un pan de Dios, pero como malo, soy maldito, soy un desgraciado. Yo le doy la contra a tu enemigo, sí, yo le doy la contra, porque muerto el perro, se acaba la rabia. Hermanos, nos llega otro mensaje aquí de WhatsApp. Nos escribe el señor Luis Santo, Me dice, señor Zacarías, escucho su programa ya hace 7 años. Mi vecina lo visitó.

y quiero saber qué es lo que pasa, qué es lo que sucede. Sufro mucho con unos dolores en mis piernas y en la parte de la cintura. Es como si me jalaran la cintura, es como si me presionaran.

su respuesta, yo lo estaré visitando. Amigo Luis Santo, escúcheme con atención. Lo que yo alcanzo a ver aquí es que efectivamente usted tiene un problema que no es para la ciencia médica, no. Y yo te voy a ser claro y sincero. Tu mujer actual, de nombre Alexandra, te ha hecho el daño, la maldad, la brujería. Y te voy a ser más claro aún. Tú no solo tienes esos dolores, sino que también sufres de la impotencia sexual, la eyaculación precoz. Cada vez estás subiendo más de peso y eso también te tiene preocupado. Pues déjame decirte que Alexandra, tu pareja actual, se ha enterado que tú aún mantienes contacto, conversación con tu expareja, madre de tus hijos. Y ella, a través de los celos enfermizos, te está trabajando. Luis Santo, necesito conversar.

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0: Bien, queridos hermanos, hemos llegado a la parte final de este maravilloso programa. Nos encontramos el día de mañana a la misma hora por este mismo dial. Que Dios los bendiga. Permiso.
2: 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Así gritan los que ya tienen la brujería. ¿Cómo sufren? ¿Cómo se retuercen de dolor? 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Te trabajan, te traumatizan. No permitas que te destruyan, que la gente se ría. 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Hay cuánta gente mala, gente envidiosa, gente que con una llamada puede destruir tu hogar, contándole un chisme a tu ser amado, para que no seas feliz en el hogar con tu pareja. Usted que vive desahuciado por la ciencia médica. Usted, señora, que para sufriendo en el hogar. Vive la violencia familiar por falta de comprensión, por falta de atención. Esto proviene de gente mala, de gente envidiosa que nos quiere ver en la ruina, que nos quieren ver en el fracaso. Brujos maleros que son contratados para que nos destruyan totalmente. Jóvenes que llegan al suicidio por la decepción del ser amado. Todo este salamiento desaparecerá. Usted puede prevenir todas estas

Lamentaciones con el Brujo Zacarías, Brujo Neto, Brujo Piurano. Les da la contra. Hace que ese mal que ha entrado en nuestros cuerpos desaparezca totalmente. Hace que nuestro sufrimiento se convierta en felicidad. Hace que nuestro fracaso se convierta en triunfo. Ahora la solución está muy cerca con el Brujo Zacarías, Brujo Neto, Brujo Piurano. Él dará solución a todos tus problemas.

Vasco, los mil metales de tus entrañas están recién hoy forjando la grandeza nacional, pues al fin podemos gritar: ¡el acerro es del Perú!

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1: Y bien, amados oyentes, queridos amigos de la sintonía del programa Dios sana y las plantas curan del Centro Bioenergético Vida y Salud, de la maravilla curativa de la medicina vegetal cubana. 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Hermanos, usted que en esta hora del programa me estás escuchando, hoy iniciamos el programa de hoy, viernes 9 de este mes de octubre, amigos oyentes. ¿Cómo avanzan los días, la semana, los meses? Y usted quizá está ahí postrado en un lecho del dolor, sin que nada ni nadie pueda curar esas dolencias. 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
4: Muy buena pregunta. Cuando hay dolores intensos en huesos, espalda, piernas y brazos, son síntomas de osteoporosis o reumatismo. Si tiene malformaciones en las manos, pies, son síntomas de artritis o artrosis. En Cuba existe un producto natural llamado Calciomax, que cura todas estas enfermedades. Recuerde que Calciomax es un producto natural que curará estos males de los huesos.
3: En investigación científica de medicina natural, se ha comprobado que el 50% de personas sufren de enfermedades a los huesos. Es un caso muy alarmante. ¿Qué consejo le daría usted a estas personas?
5: Muy cierto, la prevención es lo más importante. Por eso, jóvenes y adultos, dejen de consumir demasiadas grasas, carnes rojas, comidas picantes, exceso de sal.
1: Continuamos con el programa Dios sana y las plantas curan del Centro Bioenergético Vida y Salud de la Medicina Vegetal Cubana. 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
2: Seguimos con la programación correspondiente a hoy viernes 9 de este mes de octubre. 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
2: Minuto a minuto, finales del programa, no me queda nada más que de veras agradecer.

Agradecer su cordial y fiel sintonía. Programa de hoy día, viernes 9 de octubre. 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Hemos llegado a la parte final del programa. Gracias.

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programa está saliendo a esta provincia, Trujillo, Perú. El programa está saliendo a provincia, Trujillo, Perú. A esta hora estamos en cadena, más de 50 emisoras nacionales e internacionales. Les habla el doctor Damon Brando, médico parapsicólogo internacional, más de 70 años de vida, salvando vidas más de 50 años en distintos países. Eso se llama ser internacional. Esta noche, curación a larga distancia a nivel nacional e internacional. Esta noche, curación a larga distancia a nivel nacional, a nivel internacional. Tengan muchísimo cuidado. Tengan muchísimo cuidado. Yo tengo tan solamente media hora de programación. Yo no conozco ningún curandero ni curandera. Tengan muchísimo cuidado. Aquí tengo cientos de agradecimientos. Muchísimas gracias. De Guarocherí, Perú. ¿Quién me agradece? Profesor David Arancibia Mollo, enfermo 12 años. Tenía pus por todo el cuerpo y sano y fuerte. Gracias, hermanito, te encomienda. Muchísimas gracias. De Breña Lima, ¿quién me agradece? El pastor de la iglesia evangélica, Aldo Rivas Huatuco, enfermo 22 años, con hemorroides, sangrado, hoy totalmente sano y fuerte. Muchísimas gracias, su encomienda. Cajabamba, Sayapoyo, Cajabamba. ¿Quién me agradece? Marcionila Contreras Merlo. Enferma, 23 años, hoy totalmente sano y fuerte. Muchísimas gracias. De Huamachuco, ¿quién me agradece? Celso Rebazo Teniano. De Chincher Carmen, ¿quién me agradece? Gustavo Otorola Maraví, enfermo 21 años, hoy totalmente sano y fuerte. Su enemigo fallecido, pobrecito. De Chota, Perú, ¿quién me agradece? De Chota. Reinalda Bustamante Chilón. Enferma 18 años, hoy totalmente sano y fuerte. Muchísimas gracias. De Santana, Río Paraná, ¿quién me agradece? Guillermina Ruiz Moya. Dice, gracias, doctor Damon Brando, a tu medicina internacional. Ya tengo mi bebé, 14 años sin poder tener mi hijito. Muchas gracias, doctor Damon Brando. Cañete Imperial, aquí tengo cientos de agradecimientos. Muchísimas gracias. Pacientes que separaron su cita. Ya llegaron a Trujillo, ya están acá en mi casa. De mi casa al frente del hotel. Atento, relación de pacientes que llegaron a esta provincia, Trujillo, a mi casa. De mi casa al frente del hotel. Pacientes que separaron su cita, ya están acá en Trujillo. Graciela Adama, José Paredes, Andrea Rivas, Rosario Carrión, Irma Chapuñán, Adolfo Bringas, William Espilco, Braulio Martel, Amanda Tirado, Manuel Roncal, Luz Queliche, Pedro Cabrera, Susana Chumacero. Así llegan los pacientes de la provincia, Trujillo, a mi casa. Edgar Arellano, Norma Valdión, Teresa Crespín, Aida Caña Yaupa, Claudio Carvajal, Arcadio Cubas, Teodoro Gutarra, Marciano Morales, Diana Dextre, Ismael Aquino, Celia Guamaní, Rosendo Cotrina, Porfirio Villanueva, Sosimo Melqui, Eugenia Galarza. Así llegan los pacientes de la provincia de Trujillo. A mi casa. Totalmente lleno de pacientes,
Voy a dar comunicado a la gente que viene de todo lugar, toda parte, gente grave. Gente grave ha llegado. Rosa Guevara, Nele Guevara, Chota, ya llegaron tus padres, urgente llame. Urgente llame. Huánuco, Yata, Huánuco, Yata, Donato Parra, ya llegaron tus hijos, tu esposa, hermanito. Llame urgente. Usted se ha descuidado demasiado. Huaraz, Huaraz, Raquel, norabuena. Albino, norabuena. Ya llegaron tus padres. Llame urgente. Guamachuco, Guamachuco, Carlos Laguna, Miguel Laguna. Ya lo hicieron, que era tu mamacita grave. Urgente, llame. Bambamarca, Bambamarca, Silvio Ayay, Nora Ayay, Teresa Ayay. Ya llegaron tus padres, hijita. Tu hermanita está grave, urgente, llame. Pomabamba, Pomabamba, departamento de Ancash. Orlando Girón, ya llegó tu esposa. Tu señorita hija tiene curación. Llame urgente. Selendín, Selendín, Fabiola Banto, Fabiola Banto, Selendín, ya llegó tu esposo, tu suegro. Hay curación. No necesita amputar la pierna. Urgente llame. 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Tocache, Puerto Pisana. Tocache, Puerto Pisana. Manuel Trigoso, Sara Trigoso. Ya llegaron tus padres a la provincia Trujillo. Urgente llame. Urgente llame. Canto Grande Lima, Canto Grande Lima, Víctor Pechelingüe, Víctor Pechelingüe, ya llegó tus hijos, tu esposa grave, hermanito, llame, urgente, urgente, llame. San Pablo, San Pablo, Reinalda Terán, Felipe Terán, ya lo hicieron llegar a tu papá, urgente, llame, urgente, llame. Chinchal Carmen, Chinchal Carmen, Alfredo Grandes, Margot Grandes, ya llegó tus papacitos, tu hermanita grave, llame urgente. Cutervo, Cutervo Perú, Cutervo, María Zambrano, Adán Zambrano, ya llegaron tus padres a esta provincia Trujillo, ya está en mi casa, urgente llame, Ayacucho, San Pancho Ayacucho, Ranulfo Canicela, ya llegó tus hijas, tu esposa. Urgente llame, hermanito, urgente llame. 992-00-7910. 992-00-7910. Llegó medicina internacional. Llegó medicina internacional. Árabes, canadiense, coreano. Las personas que dejaron cancelado, recojan. Las personas que dejaron cancelado, recojan. Para todo tipo de cáncer. Para todo tipo de cáncer. Para todo tipo de enfermedad de la mujer, enfermedad del hombre, la entrega es personal, la entrega es personal. Les habla el doctor Damon Brando, consulta pagada totalmente privado, Rosa Tinicela, viaje, Alfredo Guamán, viaje, Porfirio de la Cruz, viaje, Hugo Asensios, viaje a la provincia, Trujillo en mi casa, María Dextre, viaje, Ranulfo Rabanal, viaje, Carmen Díaz, viaje, Yolanda Bustamante, viaje, Preciado Cotrina, viaje, a la provincia, Trujillo, mi casa, viernes, sábado, domingo, lunes, viernes, sábado, domingo, lunes, puntual, puntual, atento, Chota, Yoselin, Guevara, viaje, Jauja Pata, Pablo Granados, viaje, Chota, Eusebia Silva, viaje, Jaén, Betty Becerril, viaje a la provincia, Trujillo, mi casa, Selendín, Selendín, Martina Cotrina, viaje, San Miguel, San Miguel, Deise Barrantes, viaje urgente, todo privado, separe tu cita, antes de viajar, 992-00-7910, voy a poner en privado esto, voy a poner totalmente privado los nombres, de algún lugar de Perú, dice vivo mal con mi pareja, yo amo a otra persona, le tengo asco,
le tengo asco, ya no aguanto, tengo que fingir, yo quiero XXX, en vez que estás pensando en darle un brebaje, en vez que estás pensando hacer brujería para que muera, dígale que se vaya simplemente, nada más, no estés pensando cosas, atento, chincheros, chincheros, Rogelio Humala, viaje con tu papá a esta provincia, traje a mi casa, esa enfermedad no es natural, esa enfermedad encontró en cambio de luna, Puente Piedra Lima, doctor Damon Brando, médico de lujo, gracias, gracias, señora transportista, seré la vaca, viaje, San Borja Lima, doctor abogada, reina Galván, hijita, a usted lo separaron con brujería, faltando 20 días para el matrimonio, te separaron. Todo cambió de la noche a la mañana. Viaje a la provincia de Trujillo para ayudarte. Viaje para ayudarte. De lo contrario, nunca serás feliz con ninguna persona. Bam Bam Arca, Miguel Collantes, con respeto a tu papá, Narcito Collantes, fallece. Yo le he citado para el mes de febrero 2025. Cañete. Luisa Velasco, viaje urgente, tu mamita está grave, urgente viaje, 992-00-7910, Chorrillos, Lima, Perú, Dora Lisa Tipiani, viaje, Cutervo, Heraldo Mego, viaje, Moyobamba, Elena Santillán, con respeto a tu mamacita, señora Nicolasa Isla, fallece, por descuido, Jauja Culcán, doctor abogado, Mario Ibanco, viaje, Lince Lima, señorita economista, Karim Calmet, viaje con tu apata provincia, Trujillo, urgente, Arequipa Yanajara, Sixto Mamani, viaje, hermano urgente de esta provincia, Trujillo. La enfermedad de tu hijita no es natural. 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Huancayo. Lucinda Gago. Por favor, la respuesta a mi WhatsApp, no tengo tiempo para WhatsApp, no tengo tiempo. Dice, tengo sangrado anal, granos por toda la parte vaginal, todo mi cuerpo. Mi esposo Aurelio Soto, se le está creciendo sus senos, se está creciendo sus nalgas, XXX. Pero Lucinda, ¿por qué me hace consulta? ¿Por qué? Usted me ha dicho que no cree en brujería. Usted me ha dicho, yo no creo en brujería, con los curanderos trapeo mi water. Tu esposo me ha dicho, con los parapsicólogos trapeo mi water. Yo no creo en brujería. ¿Y por qué me hace consulta? De enfermedad natural, problema natural. Vaya a la clínica. Guamachuco. Doris Marquina, con respeto a tu mamita, Nora Blas, fallece. Yo le he citado para el mes de abril 2024. Tarapoto Laguna Azul. Gladys Puerto Carrero, con respeto a tu negocio, te vas a la bancarrota. La brujería en ha hecho a tu esposo. ¿Qué has encontrado en el negocio? Viaje a esta provincia, Trujillo, para ayudarte. Juliaca Caracoto. Nazario Apaza, viaje. Pucallpa. Señor comandante, Cristóbal Aburto, viaje con tu esposa y tu señorita hija, no es natural, voy a poner todo en privado, viaje urgente a esta provincia, Trujillo, a mi casa, separe tu cita antes de viajar, 992-00-7910, Cajamarca, Luisa Bueno, con respeto a tu papá y tu esposo privado, vas a viajar urgente a esta provincia de Trujillo, a mi casa. Huaraz,
Oscar Segarra, viaje hermano, a la provincia de Trujillo. Atento, les habla el doctor Damon Brandon. Atento, chincha y suyo, flor con Dori, viaje con tu mamacita, a tu papá, clínica, viaje con tu mamá, a tu papá, clínica, chota, Adela Mendoza, vas a viajar urgente, todo privado, Cajabamba, Carlos Saucedo, viaje, la enfermedad de esposa no es natural, ella tuvo un problema fuerte, con tu hija Teresa, Piura, Catacaos, Héctor Lizama, con respeto a tu papá, fallece, yo le he citado para el mes de mayo 2024, Cerro de Pasco, ingeniero Freddy Arzapalo, la muerte de tu mamá no es natural, la muerte de tu esposa no es natural, tu vida en peligro, urgente, viaja a esta provincia, Trujillo, a mi casa, Pachetea, departamento Huánuco, Pachetea, Beatriz Tongo, urgente, viaje, con tu esposo, y tu señorita hija, separe tu cita, 992-00-7910, atiendo en esta provincia, Trujillo, en mi propia casa, 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

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Chiclayo, Perú, Chiclayo. María Toche, viaje. Huaraz. Doctor Damon Brando, médico de lujo, gracias. Eddie Nanucci, viaje. Cajamarca. Betty Guamán, viaje. Pacasmayo, Pacasmayo. Ingeniero Aldo Rodríguez, con respecto a tu esposa, la profesora que enseña en Chiclayo, ella te traiciona. Un profesor no es para hogar, no hay criaturas, mejor sepárate, sepárate. Santanita Lima, Perú. Santanita, Luz Talavera, viaje con tu mamá a esta provincia, Trujillo, urgente. Bamba Marga el Tambo, Bamba Marga el Tambo. Mónica Valencia, viaje, separe tu cita. 992-00-7910. Cajamarca, Cajamarca. Doctor Damon Brando, médico parapsicólogo internacional. Gracias. Maribel Segura, viaje. Celendín, Celendín. Tula Cabrera, viaje con tu esposo. Casapalca, Casapalca. Ingeniero Vidal Moscoso, con respeto mamita, fallece por descuido. Pizuquia, Vilma, Villanueva, viaje con tu papá. A esta provincia truje mi caso urgente, urgente. El que ha encontrado en la chacra, pregúntale qué ha encontrado en la chacra. Chota, Chota. Martín Saavedra, viaje. Juan Cabelica, Juan Cabelica. Doctor abogado, doctor abogado. Teodoro Taxa, vas a viajar urgente con tu madrecita. Un cambio de luna, fallece tu mamita. 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Único, el doctor Damon Brando, naturista parapsicólogo internacional, espiritista internacional. Yo no tengo competencia. Cutervo, Cutervo, Cutervo. Daniel Cubas, viaje. Ayacucho, San Pancho. Sara Tobar, Sara Tobar. Con respeto a tu hijito, fallece. Yo le he citado para el mes de enero 2025. Cerro de Pascua, Yanahuanca. Cerro de Pascua, Yanahuanca. Flor Cóndor, viaje. A esta provincia, Trujillo, urgente. San Borja, Lima. San Borja, Lima. Rosalinda, Candela. Vas a viajar urgente con tu cuñada. No es natural su enfermedad. Bamba Marca, Bamba Marca. Isidro Chávez, Isidro Chávez. Vas a viajar urgente, hermano. Hay cosa muy privada. Ica, Ica, Ica. Ingeniero agrónomo, ingeniero agrónomo. Nelson Sosa, viaja urgente con tu papá. La enfermedad le vino de la noche a la mañana. 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Tengo muchas llamadas, tengo muchas quejas. Atento mi gente de Ica, Arequipa, Tacna. Tengan cuidado. Gente de malvivir, gente de malvivir, charlatán. Están grabando el nombre de mi programa. Mi programa se llama El Mundo Busca Su Felicidad. Se llama El Mundo Busca Su Felicidad. Los charlatanes lo han cambiado. Han puesto en su casa naturista El Mundo Busca Salud. El Mundo Busca Salud. Están engañando a mucha gente. Mucho cuidado. Yo no vendo productos naturales. Yo no trabajo con ningún naturista charlatán. Mucho cuidado. Mucho cuidado. El programa está saliendo de provincia Trujillo, Perú. El programa está saliendo de esta provincia, Trujillo, Perú. Estamos en cadena más de 50 emisoras nacionales e internacionales. Lima, Ancón, Lima. Mansueto, Barberán, viaje. Chota, Chota. Zenobio, Terán, viaje. Piura, Piura. Santa Chapoñán. Tu mamita fallece. Yo le he citado mes de julio 2025. Huancayo, Chilca, Chilca, Huancayo. Jonás Oré. Viaje con tu mamá urgente a esta provincia, truje mi casa. Un cambio de luna fallece. Chosica Lima, Chosica Lima. Verónica Ramos, viaje. Lima Seneguía, Lima Seneguía. Olmedo Centeno, viaje con tu mamá y tu papá. Urgente, urgente. Tu esposa fallecido. Tu hijo el policía asesinado. 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

0: 0-0-79-10 Satipo Maranquiari, Satipo Maranquiari. Patrocinio Guataya, viaje Ayacucho Cangallo, Ayacucho Cangallo. Medalí Pariona, vas a viajar urgente con tu papá. Su enfermedad no es natural, esa enfermedad le vino de la noche a la mañana. Pacasmayo, Pacasmayo, Pacasmayo. Ángela Mantilla, viaje, voy a poner todo en privado. El problema que has tenido con tu primer marido y su madre. Yo soy la única persona que salva tu vida, nadie más. Cutervo, Cutervo, Cutervo. Martín Deza, tu esposa fallece. Yo le he citado para el mes de junio 2025. Chota, Chota. Helen, vida aure, vida aurte, vida aurte. Helen, vida aure, vida aure. Bueno, pues. Ya, Helen, vida aure. Voy a poner todo en privado, hijita. Vas a viajar. Y con respeto a tu mamacita, urgente clínica. 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Aucayaco, Aucayaco La Poza. Valerio del Águila, viaje. Lince Lima, Lince Lima. Judy Lavado, viaje con tu esposo. No es natural. Cutervo, Cutervo. Justa Peralta, viaje con tu señorita hija. No es natural. Bambamarca, Eladio Celada, viaje. Lima, Lima. Comas, Comas, Lima. Cecilia Ormeño, viaje con tu papá. 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La Capilla, La Capilla. Guadalupe Díaz, viaje. Canto Grande, Lima. Canto Grande, Lima. 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Pascual M. Regildo, viaje. Nazca, Marcona, Nazca, Marcona. Profesor Wilder Chu, viaje con tu hermano, no es natural. Satipo, Mariposa, Satipo, Mariposa. Rosa Subiega, Rosa Subiega. Vas a viajar urgente con tu tía Nelcy, no es natural. Su marido le dio un brebaje por la traición. Cañete Imperial, Cañete Imperial. Justa Guanabe, vas a viajar urgente con tu señorita hija. Bambamarca, Bambamarca. Alcide Tafur, viaje con tu mamá. 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Huancayo Guaitapayana, Huancayo Guaitapayana. Elmer Soto, viaje. Huancayo Hualhuas, Huancayo Hualhuas. Doctor Damon Brando, médico de lujo, gracias. Berta Lima y Manta, viaje a esta provincia, Trujillo a mi casa. Otuzco, Otuzco. Miriam Sandoval, tu hermana Rosa Sandoval fallece. Yo le citaba para el mes de noviembre 2024. Pacasmayo, Pacasmayo. Profesora Constanza La Rosa, con respeto a tu hija, no es natural. Vas a viajar a esta provincia, Trujillo a mi casa. Casapalca, Odilón Mesa, viaje. Salendín, Rubén Flores, viaje. Atento, Ayacucho, Ayacucho. Lora Lagos, vas a viajar con tu hermano urgente. Cajamarca, Amancio Castañeda, viaje con tu mamacita, no te descuides. Tu papito fallece por tu descuido, más claro, por tu culpa. No era por operación. Chimbote, Chimbote. Raúl Santa María, viaje. Lima Surco, Lima Surco. Karen Rabines, viaje a esta provincia, Trujillo urgente. Imperial, Imperial Cañete. Patricio Maquera, vas a viajar urgente con tu mamacita, no es natural. Tu papá fallecido, tus dos hermanos fallecidos, el abuelito fallecido, urgente vas a viajar. Chota, Chota. Carmela Coronel, Carmela Coronel, vas a viajar urgente. ¿Qué has encontrado atrás de tu casa? ¿Qué has encontrado atrás de tu casa? Cusco, Cusco. 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Edmundo Mayandía, Edmundo Mayandía. Viaje urgente con tu papá. 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El programa está saliendo de provincia Trujillo, Perú. Tengan muchísimo cuidado. Tengan muchísimo cuidado. Yo no conozco a ningún curandero ni curandera. Yo no conozco a ningún curandero ni curandera. Yo tengo tan solamente media hora de programación. Yo tengo tan solamente media hora de programación. Hemos llegado a la parte final del programa. Dios lo bendiga.
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1: 4 y 31.

0: Venga los aplausos virtuales, damas y caballeros, amigos.
1: Canciones.
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negocios. 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

Hermanos en Cristo Jesús, tengan ustedes muy buenos días. Gracias ya por permitirnos ingresar a sus hogares el día de hoy jueves. Primeramente dándole gracias a Dios, al Padre Todopoderoso. Gracias también le doy a la Santísima Cruz Bendita de Motupe, como buen norteño que soy. Hoy día jueves, día de espiritismo y velaciones. Hoy día jueves hemos preparado una mesa especial para poderte guiar por la senda de la felicidad y la esperanza. Hoy día jueves te vamos a quitar la venda de los ojos y te voy a decir la causa y el motivo de tu fracaso. ¿Por qué tanto sufrimiento en el camino de tu vida? ¿Por qué trabajas y trabajas y el dinero que llega a tus manos se va como sal en el agua? Fuiste una persona sana, llena de vida, y hoy en día estás postrado en la cama de un hospital gastando tu plata en los médicos, gastando tu plata en medicina, y la ciencia médica no da con el mal que tú tienes. Formates tu empresa, tenías personal a tu cargo que dabas trabajo. De la noche a la mañana tu empresa se ha quedado en la ruina, te fuiste a la quiebra. Hoy en día no tienes nada. Tuviste un buen trabajo, pero desgraciadamente de la noche a la mañana te despidieron sin ninguna explicación y no entiendes por qué todo lo que tú haces te sale mal. Tenga mucho cuidado, señor, señora, joven, señorita. En este mundo en que vivimos, nos vemos caras, pero no corazones. Hay gente mala, gente perversa, con el perdón de la palabra, gente más sucia que este suelo en que pisamos. Hay gente que muchas veces deja de comer para recurrir al brujo, al hechicero, al malero, para hacerte una maldad, para hacerte una brujería, para ver que tú fracases, para verte postrado en la cama de un hospital, para ver que esa felicidad que tú tenías en tu hogar, a donde vivías en armonía con tu esposo, tu esposa, tus hijos salían adelante. Hoy en día tus hijos estudian y estudian y nunca pueden ingresar a una universidad. Postulan a un cuerpo militarizado y no lo logran. Muchas veces derraman lágrimas, se sienten desesperados porque no saben qué hacer. Hermanito, hermana que me estás escuchando, hoy día jueves, día de espiritismo, hoy día jueves, día de velaciones, nosotros te vamos a ayudar, porque a través de tu pulso, a través de las rayas quirosóficas de la palma de tu mano, yo te voy a decir la causa de tu fracaso, juntamente con la doctora Zarela Venus, la boliviana. Ella con sus grandes conocimientos puede devolverte la felicidad perdida. Puede hacer que la felicidad que tú tenías, que un día lo perdiste por causa de la envidia y la hechicería, ella te va a limpiar, te va a levantar tu espíritu para que tú puedas lograr y llegar a la cima del éxito. 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

Bien, hermanitos, nosotros continuamos con más consejos y orientaciones. El día de hoy, jueves, día de velaciones, día de espiritismo. Hoy día, a través de tu fotografía, a través de tu nombre o tus prendas, nosotros preparamos una mesa para poder ver por qué fracasas a diario, por qué sufres o derramas lágrimas. ¿Cuántos hermanitos, hermanas que he visto que recurren a los hospitales, clínicas, consultorios particulares? Se han hecho análisis, radiografías, ecografías, endoscopías y todos los estudios le sale negativo, no dan con el mal que tiene. A veces derramas lágrimas, sufres porque has tomado toda clase de medicina y no te hace nada, no sientes mejoría. Hoy día, hermano, hermanita que me estás escuchando, a través de la limpia con el cuy o la paloma blanca, yo voy a detectar en qué parte de tu cuerpo está el mal. Voy a hacer que tú veas qué clase de enfermedad tú tienes. Si es enfermedad de Dios, te voy a recomendar a un buen médico, a un especialista. Pero si la enfermedad que tú tienes es hecho por mano ajena, nosotros te vamos a curar. Quizás por envidia, alguien te ha dado un brebaje, un poco de brujería en un plato de comida, en un vaso de bebida, para verte postrado, tullido en la cama de un hospital. Hay personas que de la noche a la mañana se van secando poco a poco, se están quedando hueso y pellejo, o hay personas que es al revés, se hinchan. Hay personas que sienten fuertes dolores a la cabeza. Personas que cuando caminan siente que le hincan como aguja por la planta de los pies, se llenan de heridas en todo el cuerpo, o personas que cuando comen lo vuelven a arrojar. Tenga mucho cuidado con la brujería. Tenga cuidado cuando le tocan la puerta, te dan un plato de comida o un vaso de bebida. No lo rechaces. Dios de los cielos dice, cuídate que yo también te cuidaré. Recibe ese plato de comida, dalo a tu perro, a tu gato, dalo a tus animales en tu casa. Si a los 15 días o al mes notas que ese animal se llena de caracha, el cuerpo se hincha, se llena de heridas, comienza a botar baba por la boca o se muere, ese brebaje estuvo preparado para tu propia persona. Hoy día, si alguien te dio un brebaje por la boca, yo te voy a hacer que tú lo arrojes en un lavatorio de plata. Y si tú quieres ver la cara de la persona quien te hizo el daño, la cochinada, quieres ver quién te hizo la brujería, te preparo una mesa especial donde te hago tomar San Pedro, donde te hago cingar el tabaco virgen que traigo de mi tierra. Y en un espejo abiselado de 7 puntas, ahí te hago ver la cara de la persona quien te hizo el daño, quien te hizo la brujería. Y si tú quieres, le doy vuelta el daño al quien te hizo. Le pongo de rodillas que te pida perdón, pero venga con fe. La fe mueve montañas. Dios dice bien claro en sus sagradas escrituras que si la fe tuvieras al tamaño de un grano de mostaza, le dirías a una planta que se cambie de lugar y eso sucedería. Por eso pon tu fe que nosotros te vamos a ayudar. Conocemos más de 300 clases de plantas diferentes para poderte curar, para poderte liberar de las garras de la envidia, la brujería, la hechicería, la magia negra que atormenta tu vida. 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

Bien, hermanos, nosotros continuamos con más consejos y orientaciones, esperando que estos consejos que te dejamos puedas compartirlo con tu amiga, tu amigo, puedas compartirlo con tu familia. Puedes recomendarlo a que nos visiten. ¿Quién no tiene problemas hoy en día? El rico, el pobre, el cholo, el blanco, el negro, todos tenemos problemas. A nuestra casita llegan gente de toda clase social. Hoy día, tú también quedas invitado a visitarnos. Tenemos una infinidad de cartas, cantidad de cartas que nos llevan. Cartas de agradecimiento, cartas contando sus problemas, cómo le podemos dar solución, cómo lo podemos hacer. Toda consulta lo puedes hacer personal. Si tú quieres saber a través de una carta que tú nos envías, nosotros lo hacemos entrar a la mesa de espiritismo. Ahí vemos qué es lo que tú tienes para que tú te vengas urgentemente y encuentres la solución. Tenemos una carta que pertenece a la señora Francisca García, de 45 años de edad, y ella nos escribe desde Guaylas. Un saludo muy especial en esta mañana a la gente de Guaylas, sus pueblos aledaños, a Caraz. Un saludo a todas las personas que están en plena sintonía de esta prestigiosa emisora. Francisca nos dice de la siguiente manera: Maestro Chamán del Norte y doctora Zarela Venus, le escribo con lágrimas en los ojos porque estoy desesperada. Tengo a mi esposo postrado en la cama de un hospital. He llevado a los especialistas a la capital, a Lima, para que lo vean, pero no dan con el mal que tiene. Lo han practicado 2 operaciones. Él siente un dolor hacia la parte de la boca del estómago. Nos han dado medicinas, pero no lo encuentran nada. No encuentra la cura. Mi esposo era una persona gordo, lleno de vida. Ahora está bastante delgado. Hermanita Francisca, te voy a decir que la enfermedad que tiene tu esposo, que hemos visto en nuestra mesa de curaciones, no es enfermedad de Dios. La causante de todo esto es tu propia prima hermana. Esta mujer lleva el nombre de Marta. Cuídate mucho y no le estés haciendo problemas. Esta mujer en un plato de chicharrones le ha dado un brebaje por la boca para verlo postrado en la cama de un hospital. Por eso es que este pobre hombre ya viene sufriendo tiempo. Esto no es de ahorita, sino que tú por descuido lo has dejado. Este daño, esta cochinada urgente, urgente, hermanita Francisca, lo tienes que traer a nuestro santuario bendito. Y nosotros primeramente le vamos a hacer un ritual para que tú veas. Y según eso, lo vamos a hacer que lo bote, que lo arroje. Y en menos de 30 días a tu esposo lo vas a tener completamente sana o sano. Hermanita Francisca, te esperamos, porque así como tu caso tuyo, hay un montón de pacientes que hasta ahora están esperando recuperar la salud, que día a día lo van perdiendo. 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

0: Bien, hermanos, nosotros continuamos con más consejos y orientaciones. El día de hoy, jueves, día de velaciones, día de espiritismo. Nosotros seguimos invitando a todas las personas a visitar nuestro santuario bendito, a donde encontrarás la solución a todos tus problemas, donde encontrarás la curación a tus males, donde volverás a recuperar la salud perdida. Hoy día jueves, a partir de las 8 de la mañana. Tenemos otra carta que nos viene desde Vicos. Esta carta pertenece a Sandra Sandoval, de 38 años de edad. Maestro, chamán del norte y doctora Zarela Venus, les saludo en el nombre de Dios. Yo vengo padeciendo de una enfermedad a las canillas. Se me hinchan y me salen unas heridas. He ido al doctor, he ido a dermatólogos, reumatólogos, para ver si son los huesos, pero no me encuentran nada. Hermano, he comprado toda clase de medicinas, me aplico cremas y las heridas son terribles. En la noche me arde, no puedo dormir y se me hincha. Hermanita Sandra, el mal que tú vienes padeciendo no es lo que tú estás pensando. Tú ya te has tratado, pero la enfermedad que tú tienes no es producto de una brujería. Es bien fácil para que tú te cures. Solamente te vas a curar con plantas naturales. Vas a tomar y te vas a lavar esas canillas. Es una enfermedad que te ha ido poco a poco avanzando, sino que eres una mujer muy descuidada. Has dejado que esa enfermedad avance. No es brujería. Tú estás pensando que es brujería. Has ido a muchos lugares y no has encontrado la cura a tus males, porque lo que tú tienes no es brujería, es enfermedad de Dios. Quiero que nos visites aquí en la ciudad, en el distrito de Independencia, en Huaraz, y nosotros te vamos a recomendar a un buen médico para que ese médico te dé algo para el dolor, pero el tratamiento tuyo está a base de plantas naturales. Quiero que vengas, te vamos a recetar esas plantas naturales con la cual tú vas a encontrar la mejoría a esos males que tú tienes. Esa es la solución, hermanita Sandra Sandoval, que nos escribe desde Vicos. Así como Sandrita, hay un montón de personas que sufren con diferentes clases de enfermedades. Mucha gente que están postrados en su lecho de dolor. Hay personas que están con estos males y siguen caminando, siguen trabajando, porque para ellos es bastante necesario. 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Tenga mucho cuidado. Hay gente mala, nunca te confíes de nadie. La brujería existió muchos años antes de Cristo y hoy en día es peor. ¿Por qué cosa crees que hogares que han sido felices hoy en día están en la desgracia, separados, en el abandono? ¿Quieres que vuelva la persona que tú amas? ¿Quieres que tu felicidad, quieres volver a recuperar esa felicidad, esa armonía que había en tu hogar? 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Bien, hermanitos, ya hemos llegado a la parte final de nuestro programa el día de hoy. Dios mediante, estaremos regresando el día de mañana a la misma hora y por esta misma emisora. Los esperamos.
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3: El programa Cambiando tu Suerte llega a su final por el día de hoy. Pero para usted, amigo, si este mensaje ha tocado su corazón y le ha hecho reflexionar, les ha abierto la mente y los ha hecho pensar y meditar, recién es el comienzo de una nueva vida. Deje atrás el pesimismo y la incredulidad. El chamán del norte y Zarela Venus, la boliviana, no le han fallado a nadie. Búsquelos y encuentre la paz, la felicidad, la prosperidad y la recuperación de su salud. El programa Cambiando tu Suerte, conducidos por el chamán del norte y Zarela Venus, la boliviana, volverán mañana y será un nuevo día lleno de esperanzas, de nuevos augurios y de felicidad. Hasta el próximo programa, hermanos, y que Dios los bendiga.

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0: Queridos hermanos, elevamos una plegaria a las fuerzas del universo, fuerzas que gravitan en la humanidad, fuerzas que nos permiten a diario a tus siervos Nicolás y Yolanda luchar contra esas fuerzas negras malignas de Satán para poder curar, para poder sanar, para poder restablecer y proteger a personas como nosotros, que muchas veces no conocen las grandes maravillas que podemos realizar en tu nombre, oh divino protector, oh maravilloso Señor. Tú que nos brindas todos los días la belleza de la luz, del calor solar, del maravilloso mundo en que estamos viviendo. Maravilloso Maestro, que nos brindas la pureza de la naturaleza, que nos ofreces el aire para poder seguir viviendo aquí. En estos momentos te imploramos, te suplicamos que al iniciar contacto radial a través de esta emisora, nuestro encuentro con cada persona, con cada oyente que hoy nos escucha este programa, sea para llevarles un mensaje positivo, un mensaje de sanación a través de tus siervos Nicolás y Yolanda. 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
1: Bueno, a estas horas del día jueves, saludándole de lo más profundo de mi corazón, hermanas y hermanos espirituales del campo y de la ciudad y de los pueblos aledaños, hasta donde llega las potentes ondas de esta prestigiosa emisora, permítame ingresar a cada uno de vuestros hogares y a cada uno de vuestros corazones con este impactante programa, Usted, los astros y su destino. Hermanos oyentes, así iniciamos este programa, conducido por Nicolás y Yolanda, maestro de los maestros, los únicos de fama internacional, desde las guaringas de Huancabamba, Piura. Somos maestros espiritistas, cartománticos, parapsicólogos, hermanas y hermanos, ya en estos momentos les tocaremos sus corazones, sus sentimientos, con un mensaje de fe y esperanza, y de poder recuperar su felicidad y su salud perdida, siempre con esta voz consejera, con esta voz alientadora, que día a día nos preocupamos, amigos oyentes, por todos y cada uno de ustedes, amigos de la sintonía. Tal vez usted es la persona que se encuentra encerrado de tantos problemas, de tantas agonías, de tantas dificultades en su cotidiano de vivir. Para ello no hay una persona que le oriente. Es por eso, hermanos oyentes, hemos abordado a esta bella y hermosa ciudad de Huaraz para orientarles nuestros consejos positivos, y a cada uno de mis hermanos oyentes, quien les habla, Nicolás y Yolanda, maestro de los maestros, los únicos de fama internacional, siempre día a día haciéndole llegar este mensaje de amor, de paz, de felicidad, éxito en cada uno de vuestros hogares. Nicolás y Yolanda, maestro de los maestros, los únicos de fama internacional de la Dominicana, estamos capacitados, amigos oyentes, para desafiar a falsos brujos que decían saber mucho, que tanto daño hace a la pobre humanidad. Queridos amigos espirituales, con este impactante programa, Usted los Astros y su Destino, estamos dando orientaciones positivas y curando enfermedades desconocidas relacionadas de brujerías hechos por manos ajenas que hoy te encuentras en tu hogar donde hay lágrimas, penas, tristezas, desesperaciones, donde se quejan de su mala suerte y lamentan de haber sido hombre o de haber sido mujer, que en esta vida te encuentras luchando con esa enfermedad entre la vida y la muerte, secándote en hueso y pellejo. Hombres que se entregan al vicio del alcoholismo, mujeres cargados en sus brazos, una criatura producido tal vez de un engaño amoroso. Hermanita oyente, esa criatura que estás cargando en tus brazos ni siquiera lleva el apellido de su padre, porque usted está salada. Tal vez tu suerte está hechizada. 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Queridos hermanos espirituales, usted que estás en la plena sintonía, reciba una corriente positiva que le damos a través de este impactante programa y esta emisora. Usted que estás en la sintonía, en su receptor, este programa, Usted los Astros y su Destino, les decimos a todos los oyentes, si usted quiere salir hacia adelante con éxito, tienes que poner de su parte, tienes que hacer esfuerzo, empeño, decisión y sacrificio, poniéndole por adelante la fe para poder alcanzar lo deseo de uno, queridos hermanos oyentes, porque para ser maestros espiritistas es una gran responsabilidad de compartir nuestros conocimientos, nuestra orientación, nuestra fe con todos y cada uno de ustedes y en vuestros hogares. Voy a referirme el día de hoy cómo le hacen un daño una maldad con algunas prendas. Cuidado de regalar una fotografía a tu enamorada o a tu enamorado como recuerdo, porque con esa fotografía te pueden hacer un daño, una hechicería, porque hay personas malas que buscan la venganza. Esa fotografía que usted lo regaló, ¿sabes usted a dónde va a parar? Lo llevan al mano de un brujo. El brujo, para ganar un sencillo, coge la fotografía, lo esclaviza con alfileres de cabeza negra, lo velan en su nombre martes y viernes para que usted vivas enfermo, con esos dolores de cabeza, hincones por todo el cuerpo. Usted, hermano oyente, que se está convirtiendo en hueso y pellejo, de noche a la mañana te estás entregando al vicio del alcohol, porque con esa hechicería toma usted remedio, pero no lo alivia, no lo mejora. Sigue sufriendo años tras años. Mejor será que usted encamine a nuestro centro de curación espiritual para darle un remedio en nombre de Dios.

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Nicolás y Yolanda, maestro de los maestros, los únicos de fama internacional, les despiertan los corazones dormidas y las almas adoloridos de todos los oyentes con este impactante programa, Usted, los astros y su destino. Queridos hermanos oyentes, muchos hogares han decidido divorciarse, pero cada vez son más las mujeres en separarse para terminar matrimonio que se caracteriza por aburrimiento, por conflicto. Pero amigos oyentes, deberíamos de interesar a mejorar nuestra vida familiar, pero cada vez es más peor. Ese dulce hogar se convierte en infierno y luego cada cual por su cada cual. 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Tu hermano Nicolás y Yolanda, maestro de los maestros, los únicos de fama internacional, les invita cordialmente con las sanas intenciones de ser portador de dicha, paz y felicidad y con el único anhelo de penetrar, introducir e inyectar su presencia, su misericordia, su espíritu del Señor Jesucristo para que pueda vivir y morar eternamente en tu corazón y nunca te desabandonará, ni mucho menos te dejará, y limpiarte, sacarte esas piedras del tropiezo que hay en tu camino, esas murallas, esas espinas que hay en tu camino, puesto por mano negra de la gente mala, hecho por el brujo. 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
que las mejores emisoras de América

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3: Rápidamente pasamos a lo más importante, como es la sección de grafología. Aquí tenemos una carta que nos llega de Recuay. Esta carta nos llega con el seudónimo Mujer Enamorada. Dice lo siguiente: señores consejeros Nicolás y Yolanda, estimados profesores, mucho gusto en saludarle y deseo que nos sigan aconsejando y orientando, como también felicitándole por su maravilloso programa Usted, los astros y su destino. Enseguida le cuento mi problema. Soy una joven de 25 años. Tengo mi enamorado que me ofrece matrimonio, pero mis padres no quieren que me case con él. Hasta me han prohibido que me comunicara con él. Me siento en mi soledad, en los cuatro paredes de mi casa. Quiero saber si en verdad me ama mi enamorado o es que está jugando con mis sentimientos. ¿Qué consejo me das, hermano Nicolás? ¿Aceptar o alejarme? Estaré esperando ansiosamente mi respuesta por la radio. No mencionar mi nombre, solo con mis iniciales. LJD. Envío 30 nuevos soles para que responda mi carta. Él es de 10 de septiembre, sus iniciales es JTC. Doy respuesta a la mujer enamorada de iniciales LJD, que según los estudios de carácter grafológico y profesional he podido captar a ver, eres profesora de secundaria, que en estos momentos estás puesto una blusa de color blanco, escuchando tu receptor marca Sanyo. Te diré con toda franqueza y con toda sinceridad que tienes que conversar con tus padres cuando estén de buen humor para que te puedan comprender con tus sentimientos. Y si no te acepta, tienes que tomar otras medidas y decisiones, porque eres dueña, constructora y arquitecta de tu propio destino. Y te diré con toda franqueza que luches por el amor de él, porque él te ama de verdad. No está jugando con tus sentimientos. Y lo más importante, que es respetuoso y trabajador, aunque de talla es mediano. 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
1: ¡Qué maravilla! ¡Cuánto poder! ¡Cuánto poder! Hoy día estamos con toda la energía positiva, con toda la actitud. Soy el Brujo Jacinto, Brujo Blanco, Brujo Sanador. Ayer tuvimos un gran labor, una gran jornada de sanación, porque el día de ayer curamos, sanamos cuántos cuerpos enfermos, adoloridos. Sí, señor. Hoy día el caso de la señora Nelly, que me visitó de acá de Huaraz y me dice: Brujo Jacinto, lo vengo a visitar. A mí me operaron de las vistas, pero sigo igual. Yo no creo en estas cosas. Escuché la radio, mi hija trabaja acá. Me dijo: mamá, he escuchado la radio al Brujo Blanco, Brujo Sanador, Brujo Jacinto. Me visitaron y lo que tenía esta señora, una cosa maligna, una brujería, producto de una cosa brujística, de una magia negra. Al momento que le leí el tarot, yo le dije: aquí hay una cosa maligna. Tú has tenido una fuerte discusión con tu yerno, que se llama Franco. Esta mujer comenzó a llorar como una criatura. ¿Sí? Como una criatura cuando le quitan un juguete. Me dice: señor Jacinto, es la primera vez que me dicen la verdad. Por supuesto, yo te digo quién es tu enemigo. Yo soy Brujo Sanador, yo soy Brujo de Poder. 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Usted va a llamar, usted va a enviar su mensaje al WhatsApp. Allá en Olleros nos están escuchando, allá en Carguáis, allá la gente de Cata, allá la familia que está escuchando este programa en todos los Olleros. Me traen enfermedades desconocidas, raras, incurables. Hoy día escuchó el programa. Estamos curando, sanando hasta las 12 de la noche. Mesa de liberación, mesa de sanación. Expulsando de cualquier ser humano cualquier dolor insoportable, cualquier enfermedad rara, incurable. Haciendo rituales de triple poder, de máximo poder. A esa mujer que te abandonó, a esa mujer que te dejó, te despreció, te la pongo a tu lado inmediatamente. ¿Sí? Inmediatamente. usted que me está escuchando en estos momentos. Hoy día estamos con toda la energía positiva. 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Están escribiéndome de Carhuay, me dicen, Brujo Jacinto, quiero saber la salud de mi padre que se encuentra muy enfermo. Mi padre se llama Luis, por favor. ¿A qué se debe su enfermedad? Fecha de nacimiento. ¿Sí? Fecha de nacimiento, tu padre, a través de la fecha de nacimiento, tiene un dolor insoportable a las piernas. Él no puede caminar, ¿sí? Aparte de ese dolor a las piernas, él siente un fuerte dolor a la columna. Lo que tiene tu padre es una cosa maligna. Él tuvo una venta de un terreno, ¿sí? La venta de un terreno, que él vendió ese terreno, pero le dieron una parte de dinero, la otra parte... Ese le pusieron plazo para cancelarle. Te estoy hablando de esta persona que lleva el nombre de Luciano, su propio sobrino, le ha hecho esta cosa maligna, esta brujería para que tu padre esté así. Hay que curarlo, hay que sanarlo, hay que liberarlo, hay que hacer un ritual de sanación, de liberación inmediatamente, ¿sí? Para liberarlo de esta cosa maligna. Tráigamelo hoy día, voy a estar hasta las 12 de la noche, curando, sanando cuerpos enfermos, cuerpos adoloridos, enfermedades raras, incurables, curando a esa persona que se dedica al vicio de las drogas, del alcohol, curando a esa persona que no puede caminar, que está quedándose ciega, esa persona que está totalmente con ese dolor insoportable, ese tumor cancerígeno. ¿Sí? Me están escribiendo de Huanchay. Huanchay, me dicen, Brujo Jacinto, Brujo Sanador, por favor. Me llamo Jorge y quiero saber sobre el cambio de mi esposa, Liliana. Ella la ha cambiado bastante, por supuesto. Jorge ha cambiado porque aquí hay una persona. Tú tienes 4 años de relación. Esta persona, sí, ha empleado sortilegios malignos, brujería, magia negra, Zacarías. Su primer compromiso. Por eso ella te odia. ¿Sí? Ha hecho rituales malignos, magia negra. Sí, su primer compromiso, Zacarías. Hay que hacer un ritual de máximo poder inmediatamente para liberarla de esa cosa maligna. Llámame al terminar el programa, conversa conmigo y yo te voy a ayudar, ¿ok? Sí, allá en La Libertad, allá en Olleros, allá en Pampas Grande, me están escribiendo en Pampa Grande, me dice, Brujo Jacinto, por favor, estoy escuchando el programa, por favor, ayúdeme, quiero saber la salud de mi hermano, el mayor, ¿sí? Se llama Crescencio, por supuesto, tu hermano el mayor, se le hinchan las piernas, aparte de esa hinchazón a las piernas, él siente un adormecimiento toda la mitad de su cuerpo, sí, él está muy mal, quien lo tiene así es una cosa maligna, una brujería, es su primer compromiso, que lleve el nombre de Yolanda, su primer compromiso, él se separó, se repartieron unos terrenos y esta mujer... Le está haciendo esta brujería porque esta mujer lo engañó, le fue infiel. ¿Sí? Tu hermano comprobó eso y se separó. Esa mujer lo quería por su dinero. Hay que curarlo, hay que liberarlo, hay que sanarlo. Llámame al terminar el programa, conversa conmigo. Yo te voy a ayudar, voy a hacer un ritual de máximo poder inmediatamente. Gracias por poner la confianza en el Brujo Jacinto, Brujo Sanador. Allá en Cochabamba, allá en Janjas. ¿Sí? Barrio La Soledad, San Francisco, Barrio José Olaya, Barrio Los Olivos, están enviando cantidad de mensajes allá en Los Olivos, me dicen, Brujo Jacinto, estoy escuchando el programa, por favor, ayúdeme. Ayúdeme porque quiero saber sobre el cambio de mi esposo. Yo me llamo Cristina. Y el cambio de mi esposo, Marcos, porque él ha cambiado, no es el mismo hombre de antes, por favor, ayúdeme. Él ha cambiado porque aquí hay una mujer esa mujer que trabaja allá en Chimbote, que lleva el nombre de Silvia, lo hechizado, lo embrujado, le ha hecho rituales malignos, brujería, magia negra, para que él cambie de esa manera. Sí, hay que hacer un ritual de máximo poder inmediatamente, hay que liberarlo de esta cosa maligna inmediatamente para que él vuelva a tu lado. Gracias por poner la confianza en el Brujo Jacinto, Brujo Sanador. 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Me están escribiendo cantidad de mensajes al WhatsApp. Hoy día es un día apropiado. Escuchaste el programa, tu vida va a cambiar. Yo soy el Brujo Jacinto, Brujo Sanador, Brujo de Poder. Te arranco de cualquier ser humano, cualquier dolor insoportable, cualquier enfermedad rara, incurable. ¿Sí? A tus enemigos te los pongo de rodillas. Hago rituales a larga distancia de triple poder. Hablábamos con un señor que vino desde acá de Olleros y me dice, Brujo Jacinto, ¿cómo es el ritual de triple poder? Ese ritual más máximo, algo lindo, hermoso, porque ese ritual de triple poder, yo te voy a decir, esa mujer que se fue de tu lado, si se encuentra, por muy lejos que se encuentre, yo hago que esa mujer piense en ti inmediatamente, te escriba. Hago que esa mujer donde se encuentre te venga a buscar, igualmente ese hombre donde se encuentre viaje y venga a verte o te escriba, se vuelva loca por ti, loco ese hombre por ti. Sí señor, soy Jacinto, Brujo Sanador, Brujo de Poder, estoy curando enfermedades raras e incurables. Tráigame a ese enfermo, yo lo libero, yo lo curo, yo lo sano. Conozca mi mesa, conozca mi gran poder que yo tengo. Soy el Brujo de Poder, Brujo de Sanador. Estoy en esta ciudad de Huaraz. Todos los días atiendo cantidad de seres humanos. ¿Sí? Increíble. Hablábamos con un señor que me dice, Brujo Jacinto, por favor, quiero que me ayude porque yo tengo problemas con mi hermana de parte padre. Este señor vino desde acá de barrio El Pedregal. Dice, Brujo Jacinto, por favor, yo quiero vender esta propiedad, pero al momento que la voy a vender, la venta se me viene abajo. ¿Sí? Que esta hermana le ha hecho una cosa maligna, una brujería. Hace 4 días me vino un señor a ver acá del centro de Huaraz. Me dice, Brujo Jacinto, escuché su programa ahí en mi camioneta. Y ahora mi negocio, ahora mi hospedaje, ahora mi casa donde yo alquilo, ha tenido una empresa, se me ha ido. En mi local, que vendía bastante, ahora la gente se me ha ido para otro lado, se me ha volteado. Yo no creo en esta cosa, pero hice ese ritual en la noche y al momento que le dije las verdades, este hombre comenzó, me abrazó y me dijo, Don Jacinto, Brujo Sanador, es la primera vez que un verdadero brujo me dice la verdad. Este señor tenía producto de una maldición, de una brujería, y quien le hacía la brujería era su propio hermano de padre. ¿Sí? Hoy día es un día apropiado para usted. Están enviando cantidad de mensajes allá en Cochabamba, allá en la Independencia, allá en Tarica, allá en Pampa Grande, allá en Pira, allá en Olleros, allá en La Libertad, allá en Huanchay, allá en distritos que me envían este mensaje. ¿Sí? Y me dicen, Brujo Jacinto, en San Francisco, estoy escuchando el programa, por favor, me llamo Anastasio, quiero saber sobre el cambio de mi pareja. No es la misma mujer de antes, por favor, ayúdeme. ¿A qué se deberá el cambio? Gracias por ponerme la confianza en el Brujo Jacinto, Brujo Sanador. Anastasio, me escribes el nombre de ella, se llama Azucena, por supuesto, ella ha cambiado porque aquí hay una persona que está haciendo rituales malignos, brujería, magia negra. Hay que hacer algo inmediatamente para liberarla de esta cosa maligna, ¿sí? Para que inmediatamente liberarla. Hay que hacer algo inmediatamente. Llámame al terminar el programa, conversa conmigo que yo te voy a ayudar. Voy a hacer un ritual de máximo poder inmediatamente para que vuelva a ser la misma persona de antes, ¿sí? Esta persona está haciendo brujería, magia negra. Llámame al terminar el programa. Allá me están escribiendo, allá en Janjas, me dice Brujo Jacinto, brujo sanador, a mi madre la tengo muy delicada, muy enferma, se llama Isabela. Por favor, le escribo la fecha de nacimiento. Tu madre no puede caminar, todo su estómago lo tiene hinchado, la mitad de su cuerpo, el brazo izquierdo se le ha hinchado, de tal manera que ella está mal. La han llevado al médico, le han recetado una medicina, pero cuando tome esa medicina se siente más mal. Hay brujería, hay magia negra por parte de su prima hermana, que lleva el nombre de Flor. Pelearon, discutieron por unos terrenos, ¿sí? Ahí viene el problema, ahí viene la discusión. Esa Flor le ha hecho esta brujería, esta magia negra, la tiene ritualizada, la tiene enterrada en un cementerio. Hay que liberarla, hay que curarla. El único que la va a curar es el brujo Jacinto, brujo sanador. ¿Sí? Llámame al terminar el programa, conversa conmigo. Hace 3 días me vino un señor allá, ¿sí? Socio con otra persona que se dedicaba a la mina, me dice, brujo Jacinto, tengo una maquinaria, pero se me ha malogrado. Me siento un poco mal, las cosas no están como en antes. Había una brujería, había una magia negra. El señor tenía una camioneta, una Hilux. Escuché su programa, señor Jacinto, lo vengo a escuchar, lo vengo a visitar. Escuché, quiero que me ayude. Este hombre no creía en estas cosas, pero cuando le leí el tarot, había una brujería, había una magia negra, ¿sí? Había una cosa maligna, había una brujería, había una magia negra. Sinceramente le han hecho para que esta persona verdaderamente todo se le venga abajo. Yo le dije, aquí una de tus mujeres, porque era separado de su primer compromiso y tenía otra mujer. Esta mujer, tu primer compromiso, ha hecho esta brujería, esta magia negra. Este hombre se asustó, se sorprendió. Me dice, brujo Jacinto, yo cuando me manejo me siento mal, no quiero manejar, me da sueño, me da fatiga. A veces me siento unos mareos, a veces cuando cojo mi otra camioneta, mi otro auto, me siento aburrido, a veces en los trabajadores, a veces siento, a veces cuando me voy a la mina, siento cosas raras que me suceden. Víctima de una brujería. ¿Sí? Vamos con una música, con un tema musical y venimos con la parte final de este programa, ¿ok? 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
1: Continuamos con este maravilloso programa. ¡Qué maravilla! ¡Cuánto poder! ¡Cuánto poder! ¿Cuántos seres humanos están escuchando este maravilloso programa? Soy el Brujo Jacinto, brujo sanador, brujo de poder. Estoy curando de enfermedades raras, incurables, dolores insoportables de cualquier ser humano. Tráigame esa persona que está enferma, esa persona que está dolorida, esa persona que viene con ese dolor inmenso, insoportable. ¿Sí? Tráigamela. 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Soy el Brujo Jacinto, brujo sanador. Estoy haciendo rituales de triple poder, de máximo poder. A esa mujer que se fue de tu lado, a esa mujer que te abandonó, te la pongo a tus pies inmediatamente. Sí, señor. Están escribiendo cantidad de mensajes el día de hoy, en este día maravilloso. Seres humanos que escuchan este maravilloso programa y me dicen, Brujo Jacinto, el señor Luis Víctor me está escribiendo y me dice, Jacinto, brujo sanador, quiero saber la salud de mi esposa. Se encuentra muy delicada, le escribo de La Soledad, barrio La Soledad. Claro, quiere saber sobre tu esposa, que está muy enferma. Se llama su lema, su fecha de nacimiento, ella está mal. Aquí hay una brujería, hay una magia negra por parte de tu primer compromiso. ¿Sí? Esta mujer que lleva el nombre de Lucila ha hecho brujería, rituales malignos, cosas malignas, brujería, magia negra para que tu esposa esté paralítica, no pueda caminar. Tú te separaste hace mucho tiempo y esta mujer siempre les ha hecho la vida imposible. Tráigamela, la voy a curar. Allá en la independencia me están escribiendo. La independencia, me dicen, brujo Jacinto, brujo sanador. Quiero saber la enfermedad de mi hijo Juan. Se encuentra muy delicado de salud. Él tiene 32 años, por supuesto. Él viene convulsionando. Lo han llevado al médico, le han dado un montón de medicina. Y sí, igual, aquí hay una brujería y una magia negra. ¿Sí? En venganza, ustedes tuvieron un juicio sobre una movilidad que se les perdió, le llegaron a la persona quien le ha robado esa movilidad y en venganza esta persona que lleva el nombre de Esgardo le ha hecho esta cosa maligna a tu hijo. Él está en la cárcel, lo pusieron tras rejas. ¿Sí? Llámame al terminar el programa, conversa conmigo, yo te voy a ayudar. Increíble, cuánto poder, cuántos seres humanos que están enviando cantidad de mensajes al 923-250-493, 923-250-493, 923-250-493, 923-250-493, 923-250-493, es el número que va a enviar su mensaje al WhatsApp. Está vibrando el número de celular, 923-250-493. Cantidad de mensajes el día de hoy que están enviando en este día maravilloso. ¡Cuánto poder! Soy el Brujo Jacinto, brujo sanador, allá en Pira. Están escribiendo y me dice, Jacinto, por favor, a mi madre la tenemos muy delicada. El médico la ha desahuciado. Por favor, ayúdenos. Le ha dicho que no la puede operar porque si ella se opera, ella muere. ¿Sí? Tu madre tiene 62 años, me escribes en el WhatsApp. Lleva el nombre de Flora. Lo que ella viene sufriendo es una enfermedad. Ese tumor está ayudado con brujería, con magia negra. Hay que liberarla inmediatamente, hacer ese ritual de sanación. Y quien le hace esta brujería es su propia sobrina, que lleva el nombre de Clara. Tuvieron una discusión por una fuerte cantidad de dinero que le debía a tu madre. Quiero que me la traigas. Yo la voy a curar, la voy a sanar inmediatamente. Allá en Cochabamba, allá en la Independencia, allá en Huanchay, allá en Distrito de la Libertad, allá en Olleros, escuchan todo Olleros, cantidad de mensajes que me escriben a diario. Allá en Ollero me trajeron hace 4 días a un familiar muy enfermo, un hombre de 60 años. Todo su cuerpo lo tenía paralizado con un derrame, producto de una brujería. Yo soy brujo de sanador, yo destruyo la magia negra, no le tengo miedo ni al mismo demonio. Soy brujo de poder, soy brujo blanco, brujo sanador. Hago rituales de máximo poder, de triple poder, envíe su mensaje. Estoy en esta ciudad de Huaraz curando, sanando, haciendo rituales de máximo poder, de triple poder, curando ese negocio, haciendo pacto de abundancia. Hablábamos con un señor acá de Huaraz que tenía una línea, una empresa, ¿sí?, de camionetas, de movilidades, y me dicen: brujo Jacinto, me encuentro enfermo, mal. Los testículos se me hinchan, me he ido al mejor médico, no encuentra, me dan medicina y no me hace. Hicimos un ritual en la noche y este señor había una cosa maligna, una brujería, una magia negra. ¿Sí? Me dice: brujo Jacinto, yo no creo en estas cosas. Y quien le hacía era su propio socio, su ex socio, que lo tuvo en su empresa y lo robó, lo traicionó. Este hombre comenzó a llorar y me dice: es verdad. Eso, sus carros se le malograban, ¿sí? Le debían una suma de cantidad de dinero muy fuerte y todo se les trancaba. Yo hago ese pacto de abundancia, ¿sí?, para que ese negocio levante, para que tú puedas realizar ese negocio. Estamos llegando a la parte final de este programa. Si usted escuchó el programa, el día de hoy va a cambiar su vida. Hablábamos con una señora de Huaraz que me dice: brujo Jacinto, en mi casa mi esposo ha cambiado, hay problemas, hay discusiones. Mi hija, la mayor, se dedica al vicio del alcohol. Otro hijo, a punto de terminar la universidad, se dedica al vicio de las drogas. La señora vino a llorar. Mi esposo era un hombre hogareño, un hombre que llegaba de trabajar en su movilidad. Los fines de semana salíamos, pero ahora en nuestro hogar, a cuenta que es un infierno, producto de

0: y más. Separe su cita, no venga por querer venir, porque yo estoy ocupado y va a gastar su pasaje. Hace 3 días vino una señora y yo estaba con una familia de Olleros, otra familia que venía de Chimbote y estaba ocupado. Gracias, permiso.
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2: 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Nuestra audiencia desea saber si existe cura con medicina cubana.
4: Muy buena pregunta. Cuando hay dolores intensos en huesos, espalda, piernas y brazos, son síntomas de osteoporosis o reumatismo. Si tiene malformaciones en las manos, pies, son síntomas de artritis o artrosis. En Cuba existe un producto natural llamado Calciomax, que cura todas estas enfermedades. Recuerde que Calciomax es un producto natural que curará estos males de los huesos.
2: En investigación científica de medicina natural se ha comprobado que el 50% de personas sufren de enfermedades a los huesos. Es un caso muy alarmante. ¿Qué consejo le daría usted a estas personas?
5: Muy cierto, la prevención es lo más importante. Por eso, jóvenes y adultos, dejen de consumir demasiadas grasas, carnes rojas, comidas picantes, exceso de sal.
0: Continuamos con el programa Dios sana y las plantas curan del Centro Bioenergético Vida y Salud de la Medicina Vegetal Cubana. 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
5: Vamos a la hermosa provincia de Pomabamba.

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0: Ahora sí. Estamos listos y prestos ya para iniciar también ya nuestro programa correspondiente al día de hoy. Estamos a hoy jueves 8 de octubre, feriado, ¿no? Feriado no laborable. Saludito para usted que está ya en la sintonía de la radio. Bueno, el día de hoy, jueves 8 de octubre, feriado, se celebra combate de Angamos. ¿Quién nos recuerda al almirante Miguel Grau?
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0: Uno de los personajes bastante conocido, ¿no? En nuestro querido Perú, señoras y señores. Así que el día de hoy se celebra con...

10 de la mañana con 34 minutos, 10 con 34 minutos. Y a propósito del día de hoy, atención, el día de hoy jueves, también la fiesta patronal en Paria, Wilcahuayín, en homenaje a Santa Rosita de Paria. Bueno, el día de ayer, miércoles 7 ha sido la víspera. Y el día de hoy, jueves 8, es el día central, ¿no? Así que saludito para la gente bonita de Paria, Wilcahuayín, que están de fiesta. Están de fiesta, están de pura jarana.

0: Bueno, y la fiesta también a realizarse los días 7, 8, 9, 10 y 11.
1: Y los más, ¿no?
0: Hasta el día 11 de octubre va a durar la fiesta patronal.
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0: En Paria, Wilcahuaín, Ayayay. Ahí también la fiesta al compás de la banda.
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0: Así estamos ya iniciando ya nuestro programa del día de hoy. Felices y contentos ya de estar a través de la radio más importante. Radio Super Fiesta 102.1 FM.
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0: Mi nombre es José Antonio. Te estaré también acompañando hasta las 12 del mediodía.

0: Y la hora es muy importante, 10 de la mañana con 39. Cómo la hora avanza, ¿no? Atención, el día de hoy, jueves 8 de octubre, aniversario de la Marina de Guerra del Perú y el 147 aniversario del combate naval de Angamos. Rendimos homenaje al gran almirante Miguel Grau y a todos los héroes que con valor, honor y entrega defendieron nuestra patria, ¿no? Es lo que recordamos el día de hoy, jueves 8 de octubre, ¿no? Combate naval de Angamos. Y el gran almirante Miguel Grau.
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0: Estamos también ya con nuestro fondito característico también para ponerte en viga. Agradecer también a nuestros gentiles auspiciadores, quienes también auspician nuestro programa. 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
0: 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Especialista en cajas y coronas. ¡Ore! 10 de la mañana con 43 minutos. 10 con 43 minutos. 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
0: Vamos a ir también con más canciones. Más canciones. Turno para presentar, por supuesto, también a presentar también a Mateo Palomares. Vamos a presentar también uno de los grandes éxitos que va sonando también a través de nuestro programa.

0: Bueno, ahí subo también la canción de la reina de la cervecita, Florcita Pileña. Cómo le encanta a nuestro gerente general canciones de Flor Pileña, ¿no? La reina de la cervecita. Un saludo para Santiago Yayomán Huerta. Ahí está vuestro gerente general. Como siempre, también chequeando la radio. Un saludo para Fancito Sánchez Oliva.
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0: A las 11 y 15, más o menos aproximadamente, vamos a ingresar en contacto telefónico con Fancito Sánchez Oliva. ¡Parás! Ya que nos va a dar a conocer también ya el análisis de lo que fue también ya las elecciones regionales, provinciales, distritales. Y también va a dar a su análisis sobre la segunda vuelta electoral que se avecina para el día 29 de noviembre, ¿no?
1: ¡Al hermoso Valle del Río Negro!
0: Segunda vuelta electoral entre... entre el partido Alianza APP, ¿no? También el partido Podemos Perú. Va a haber segunda vuelta, va a haber segunda vuelta.

0: Atención, señoras y señores. Atención, mucha atención. Tenemos noticia para todos nuestros oyentes de la radio. Atención. Bueno, atención, este fin de semana se viene un programa muy bonito. Un programa bastante entretenido. Un programa que te pone canciones del recuerdo, ¿no? Así que les tengo una buena noticia que va también a alegrar a todos los oyentes, todos los amantes de nuestro folclore andino. Ya vuelven a la radio dos grandes amigos, locutores, comunicadores sociales del Huayno de Oro. Así que dos grandes amigos, yo sé que ya le conocen, ¿ah? Un saludo para mi amigo Timoteo Natividad Gómez, más conocido como Naticho. ¡Señor! Y también Nilo Morales Ildefonso, más conocido como Ilaco. Yo sé que ustedes han tenido la oportunidad también de escuchar los días sábados y domingos desde las 6 de la tarde hasta las 8 de la noche, ¿no? Su programa La Voz del Ande. Así que retornan nuevamente a través de la señal de los 102.1 Radio Super Fiesta. Así que no deje de sintonizar este sábado y el día domingo desde las 6 de la tarde hasta las 8 de la noche. Hay una cita muy importante. Así que saludo para mi amigo Nilo Morales, para Timoteo Natividad.
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0: Ahí está también Naticho y Laco.
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0: Don Naticho, Don Ilaco.
1: Don Jaguarás.
0: Vuelve nuevamente a Radio Super Fiesta.
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0: Así que no se la pierdan, ¿ah? Y están ya invitados.
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0: La Voz del Ande.
1: ¡Señor!
0: Les estará también presentando Huaynitos de Oro. ¡Sá! Canciones antaños.
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0: Así que
1: nos vamos al hermoso baile.
0: Y están ya invitados, ¿ah? 10 de la mañana con 55 minutos, 10 con 55 minutos. Nosotros vamos a seguir también compartiendo ya la mejor música. El folclore.
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0: Saludito para todos los amigos del volante, también la gente comerciante, las amitas de casa. Las reinas del hogar. O sea que le encanta el folclore. Somos la radio del folclore.
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0: Somos la radio de la cumbia. De la música tropical andina. Vos y también con esta bonita canción. Noimi Huamanga.

0: Atención, vamos a la pausa publicitaria. Un saludito para Naticho, para Ilaco. Retornan con su programa este sábado fin de semana de 6 a 8 sábados y domingos.
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0: Luna, Luna, Lunita. El grupo Enlace, la mejor música de recuerdo, ¿no? ¿Quién nos recuerda al grupo Enlace? 11:17 a nivel nacional. Está allá en la línea telefónica Fan Sánchez en vivo. ¿Qué tal, Fan? Buenos días. Adelante.
1: Ok. ¿Qué tal, mi estimado José Antonio? Estoy en vivo y en directo. Juan Sánchez en vivo, eso es lo más importante. José, después de ya las elecciones municipales, regionales, dándote una llamada porque creo que es sumamente importante anunciar que ya el programa arranca a partir de este lunes, como siempre, en Radio Superfiesta. Pero hay que hacer un análisis sumamente importante de lo que ha ocurrido y de lo que ha pasado. Yo creo que la población debe aprender no solamente a votar, sino debe aprender a cruzar información, cuál es el candidato que más le conviene, cuál es el candidato que va a solucionar los problemas. Yo creo que se vienen en diferentes lugares problemas muy serios. Yo creo que la crisis se va a agudizar en varios lugares, pero también creo, por ejemplo, que hay personas idóneas que han llegado no solamente a las alcaldías distritales, alcaldías provinciales y en diferentes lugares de los gobiernos regionales. Pero ya centrándonos en el tema de Ancash, mi estimado José Antonio, como tú mismo que has dado cuenta y los oyentes de la radio, yo siempre lanzaba tres candidatos de potencia. Uno de ellos, Vladimir Mesa Villarreal, de País para Todos. El otro, Juan Carlos Morillo, de Somos Perú. Y Beto Barrio Nuevo. Beto Barrio Nuevo, de Podemos Perú. Lo que ha ocurrido, mi estimado José Antonio, es de que en la zona costa, Walter Soto, que es el virtual alcalde de la provincia del Santa, está dejando una gestión bastante positiva en cuanto, por ejemplo, a gestión municipal, significando, por ejemplo, de que él ha tenido un arrastre sumamente importante, no solo para la provincia del Santa, porque está en más, me parece, el 60% de votación, sino también ha arrastrado al alcalde del distrito de Nuevo Chimbote, Raúl Gómez, y esto ha hecho de que también arrastre a el señor Casana, que lógicamente lleva a su mamá como candidata a la vicegobernación. Eso significa, por ejemplo, que Alianza para el Progreso, con la fuerza de Walter Soto en la costa, ha arrastrado al candidato del distrito de Nuevo Chimbote y ha arrastrado al candidato al gobierno regional de Ancash. Es por esto que se ha no solamente movido el tablero electoral, porque si esto no ocurría, evidentemente el más sonado en la costa de Ancash ha sido Juan Carlos Morillo y también ha tenido una fuerte presencia, por ejemplo, Vladimir Mesa Villarreal. Pero que también hay que señalar que por ahí el señor Quique Ocrospoma ha tenido una votación bastante importante, pero lo que hay que señalar también es la guerra sucia que se ha desatado contra Vladimir Mesa Villarreal, contra Juan Carlos Morillo, que evidentemente pues han sido digitados, no solamente de troles, han sido digitados en diferentes medios de comunicación. Pero ahora nos vemos en un panorama bastante ya claro. Bastante claro. Antonio Casana, que viene de Alianza para el Progreso, que suma el primer lugar por el arrastre de Walter Soto, y está Beto Barrio Nuevo de Podemos Perú. Yo creo que en esta segunda vuelta electoral ya no hay arrastre que va a sumarle, como le ha sumado, lógicamente, en las elecciones municipales, a Antonio Casana. porque muchos chimbotanos, yo acabo de llegar exactamente de Chimbote, y ellos han señalado, por ejemplo, que si han votado por Antonio Casana es por no equivocarse en el tema de la votación. Y han hecho, lógicamente, lo posible por evitar errores y han marcado las 4A. Pero ahora solamente hay dos candidatos, Beto Barrio Nuevo de Podemos Perú y Antonio Casana de Alianza para el Progreso. Beto Barrio Nuevo, que también tiene trascendencia en la costa, pero tiene mayor trascendencia en la zona sierra. Y hay que tener en cuenta, mi estimado José Antonio, que la sierra, Antonio Casana no pinta. O sea, si bien es cierto, ha tenido no solamente seguidores, lo ha tenido exactamente por el alcalde de Independencia, Lalo Villa, y por el alcalde anterior, Eloy Alzamora. Y ustedes saben de que Lalo Villa, que iba a la candidatura a la provincia de Huaraz, y Eloy Alzamora han quedado totalmente relegados, y esto hay que señalarlo. O sea, han quedado totalmente relegados. Lalo Villa ha quedado en un cuarto lugar, Eloy Alzamora de igual manera. Entonces esto no le va a sumar votos exactamente al señor Antonio Casana. Lo que sí va a fortalecer exactamente la sierra es a Beto Barrio Nuevo, candidato del partido Podemos Perú. Otro de los detalles, por ejemplo, en Conchucos, estamos hablando de toda la provincia de Huari, estamos hablando de Chavín, San Marcos, estamos hablando de Huacachi, entre otros lugares, la misma provincia de Huari. Ahí, por ejemplo, ha ganado el partido político Somos Perú. Aarón Osorio es el virtual alcalde de la provincia de Huari. Yo no creo, por ejemplo, que los huarinos voten por un chimbotano. O sea, yo no creo. Entonces ahí va a tener que medirse exactamente la fuerza de Alianza para el Progreso, que ha quedado relegado también con el candidato, el exalcalde, Eduardo Vizcarra, que me parece está en el cuarto o quinto lugar. Entonces estamos hablando que sumatoriamente, por ejemplo, en la sierra, Beto Barrio Nuevo va a tener mayor performance. En Yungay, por ejemplo, ha ganado el candidato Marco Romero. Marco Romero, nosotros ya lo decíamos hace mucho tiempo, por ejemplo, virtual alcalde de la provincia de Yungay, que hoy es el alcalde electo de esta provincia y pertenece, lógicamente, a Podemos Perú. El alcalde de Quillo, por ejemplo, que disputaba exactamente con Fernando Casio Constelación, ahora es, lógicamente, el alcalde de Quillo, pero el de Podemos Perú, Fernando Ocasio, ha sido totalmente relegado. Estoy escuchando un eco, mi estimado José Antonio, vamos a ver si todo está saliendo bien, adelante.
0: Bueno, está saliendo perfectamente, Fan Sánchez, sigue con tu análisis sobre la coyuntura de lo que pasó.
1: Ok, entonces, mi estimado José Antonio, lo que le debemos decir a la población es lo siguiente. En el caso de Huaraz, si bien es cierto, por ejemplo, está Alex Cordero y Javico Robles, como nosotros lo habíamos pronosticado. José Antonio, tú sabes que nosotros lo hemos pronosticado y quienes van a pelear exactamente la alcaldía de Huaraz, y lo dije en muchos programas, en muchas ocasiones, y eso es lo que ha ocurrido. Evidentemente, pues, Alex Cordero ha tomado la delantera. Entonces, ¿qué ocurre en estos momentos? Hay mesas observadas en Olleros, estas han sido denunciadas, ya las informaciones indican, por ejemplo, en dos o varias mesas, en varias mesas de Olleros, al parecer, señalo, por ejemplo, ya se habrían descubierto serias irregularidades, pero ¿de quién depende esta situación? De que el nuevo alcalde sea Alex Cordero o el señor Javico Robles, depende exactamente del jurado electoral especial, pero nosotros tenemos información que esto lo va a definir el jurado nacional de elecciones. Entonces vamos a tener que esperar unos 5 o 6 días Yo creo que eso es lo prudencial para que la gente pueda en todo caso conocer al nuevo y virtual alcalde, porque los periodistas hemos sacado, por ejemplo, que Alex Cordero es el virtual alcalde, porque nos hemos no solamente, por ejemplo, enterado y hemos observado las actas. Yo, por ejemplo, he observado más de 40 actas de los diferentes colegios, no solamente del Colegio Tusparia, del Colegio Lusuriaga, del Colegio La Libertad, del Colegio Falle y Fe y Alegría. Y ahí hay un tema que yo quiero comentar, mi estimado José Antonio. Muchos periodistas no han hablado de este tema. Por ejemplo, en algunas mesas, el segundo lugar, luego de Alex Cordero, lo ocupa Sugner Regalado. En otras mesas, lo ocupa Javico Robles. Pero siempre el primer lugar en todas las mesas en las cuales yo he tenido, por ejemplo, las actas para poder verlo, actas con los datos correspondientes, quien ha tomado la delantera de manera total ha sido Alex Cordero. Entonces acá quien tiene que solucionar, lógicamente, este problema es el Jurado Electoral Especial y luego el Jurado Nacional de Elecciones. Hay que tener paciencia. No tienen por qué, por ejemplo, las huestes, a quien conozco, de Javico, por ejemplo, molestarse ni rasgarse las vestiduras, ni el entorno de Alex Cordero. Yo creo que hay que esperar con madurez, hay que esperar con responsabilidad, porque el pueblo ha decidido. Si bien es cierto, será Javico Robles o será Alex Cordero, pero tendremos a un nuevo alcalde de acá 5 o 6 días, pero esperemos de manera real, de manera objetiva, no saquemos conclusiones, porque los abogados también, por beneficiar a sus clientes, van a decir uno y otro tema. Yo creo que es sumamente importante la espera, la definición que dé exactamente el Jurado Nacional de Elecciones. Es por eso que yo estoy saliendo, mi estimado José Antonio. ¿Por qué? Porque nosotros hemos tenido las actas, hemos podido ver las actas, y sabemos qué ha ocurrido en el Colegio Lusuriaga, por ejemplo, el Colegio Simón Bolívar ha arrasado, Alex Cordero, ha arrasado. Ni siquiera para decir, por ejemplo, que por ahí lo han seguido cercanamente los dos competidores, uno Regalado y Javico Robles, ha arrasado. Entonces, hay que tener paciencia, buen humor, los candidatos deben tomarse, lógicamente, su manzanilla, deben tomarse su agüita, bastante helada, con la finalidad de relajarse bastante y esperar, lógicamente, que decida el Jurado Electoral Especial y el Jurado Nacional de Elecciones, porque estas actas han sido impugnadas. Eso es sumamente importante, mi estimado José.

centros conversan en estos lugares, las bancas no tienen tablas, no hay tachos de basura, se los han robado las losetas, lamentablemente las rejas las han destruido, esa infraestructura está peor que antes, los comerciantes utilizan los jardines como si fueran almacenes, en realidad el comercio ambulatorio está totalmente hacinado, el transporte está peor. Entonces esos temas, por ejemplo, mi estimado José Antonio, ya tienen que acabar, y quien asuma la alcaldía de Huaraz tiene que recuperar primero el principio de autoridad. Primero, eso es lo primero que tiene que hacer, es que gane la alcaldía, recuperar el principio de autoridad. Luego, y una vez empezar con diálogo, porque acá tiene que haber diálogo, tienen que haber reuniones con los comerciantes, lógicamente, por ejemplo, de alrededores del mercado central, alrededores de la ex parada Quilcay, de alrededores del mercado popular, con la finalidad de ver los días de feria, cómo se van a acomodar, y todos estos detalles, ¿para qué? Para que los que vamos a comprar también tengamos la seguridad de caminar con tranquilidad, ese es el tema. Y, por ejemplo, si usted en estos momentos se va, por ejemplo, por el Jirón Huascarán, solamente hay para que pueda ingresar un carro, y todos los comerciantes han tomado, lamentablemente, la pista, las veredas, la gente tiene que caminar por las calles, es bastante insostenible, y la infraestructura está venida a menos, mi estimado José Antonio, y tenemos a un alcalde que sigue creyendo que estamos en el país de las maravillas. Seguramente pues habrá arreglado la municipalidad, seguramente habrá pavimentado la avenida Gamarra, la avenida Luzuriaga, Raimondi, pero estas obras vienen desde la época de Alberto Espinosa Cerrón. O sea, estas obras no las ha, por ejemplo, proyectado David Rosales. No tenemos, por ejemplo, el mercado mayorista, no tenemos el mercado minorista, la planta de residuos sólidos de basura, mi estimado José Antonio, he podido apreciar jauría de perros. Si uno va caminando por ahí, pucha, los perros lo atacan a uno. Más de 40 perros en ese sector, mi estimado José Antonio. Claro, no tienen dónde seguramente comer y se van lamentablemente al basurero. La basura, en algunos casos, el aire los lleva a la pista. Los olores son nauseabundos. Y lo que nos queda, lamentablemente, también pues de la gestión de Lalo Villa, ¿no? Lalo Villa, que ya se va, nos deja un mantenimiento del bulevar Pastorita Guaracina, que le ha costado más de 2.300.000, y no ha podido ni siquiera cambiar los pisos, ni siquiera cambiar una loseta de los pisos del bulevar Pastorita Guaracina. Nos deja lamentablemente toda la continuación del puente Quilcay, puente el Huascarán y puente Bolívar, toda esa zona lamentablemente como si fuera una zona que va a un centro poblado, con el respeto a nuestros vecinos de los centros poblados y los caseríos, que son trochas carrozables, ¿no? Y tampoco ha podido lograr pues el traslado de las viviendas, peor el pavimentado de la avenida Centenario está peor cada día, más huecos, y no hay cómo solucionar. Y ahora, por ejemplo, los transportistas señalaban lo siguiente: qué pena da cuando agarran la plata del Estado, empiezan a pintar, marcar, señalizar, que está muy bien por un lado, pero que lo hacen encima de los huecos, mi estimado José Antonio. José Antonio, tú tienes tu carro. Claro. José Antonio es transportista. José Antonio, por ejemplo, va por un bache, pero ya está pintado ya. Ah, y no sabe si está con hueco o no, pero ya está pintado el asunto. O sea, al menos debieron pues repararlo, debieron refaccionarlo, debieron sellarlo con la finalidad de hacerle los pintados correspondientes, con la finalidad de que los transportistas pues transiten con normalidad. Esos rompemuelles que son rompecarros, y que el señor Lalo Villa cree que esos rompemuelles son lo mejor que ha hecho.
está bien para la seguridad, pero él no puede hacer rompemuelles antitécnicos. Ese es el tema. Los semáforos que ha colocado, no está mal que lo haya colocado, pero ha colocado demasiados semáforos por un lado y hay semáforos que ni siquiera funcionan, mi estimado José Antonio. Tú eres testigo de eso. Tú eres transportista, tú te trasladas por diferentes lugares de Huaraz, del Distrito Independencia. Yo no creo que no hayas podido apreciar todos estos temas que atraviesan.

0: Esa, la capital de Ángeles, y estamos hablando en una ciudad totalmente turística. ¿Algunos comentarios, mi estimado José Antonio?
1: Bueno, así es la deficiencia también en el funcionamiento de los semáforos, como por ejemplo, Fan, no funciona el semáforo, la bajada de la Nissan.
0: Sí, pues, ese es el tema, ¿no? O sea, por ejemplo, yo llegaba, por ejemplo, de despachar a mi esposa el día de ayer, más o menos a las 3, 4 de la mañana, y luego salía para recoger, por ejemplo, una encomienda a las 6, 7 de la mañana, y no funcionaba, por ejemplo, el semáforo de el colegio Jorge Basadre. No funcionaba. O sea, parece que yo no sé si es con la luz solar, yo no sé si tienen baterías, pero es lamentable, ¿no? Lamentable que semáforos nuevos, ¿no? Semáforos nuevos, supuestamente inteligentes, cuando no son ni siquiera inteligentes. Y no tenemos cámaras de seguridad, hay puntos ciegos en el Distrito Independencia, mi estimado José Antonio, y es bastante lamentable. Y yo lo que le tengo que decir a la ciudadanía es lo siguiente: el señor Lalo Villa, manejando más de 200 millones, no ha podido ejecutar obras grandes, obras de trascendencia, y ahora el señor tiene que dar declaraciones, que es sumamente importante. Incluso convoque, señor Lalo Villa, a la conferencia de prensa. Dígame si la obra del pavimentado de Monte Everest es de la Municipalidad de Independencia o es del gobierno regional. ¿Quién está financiando, Independencia o lo está haciendo el gobierno regional? Lo está haciendo el gobierno regional, Monte Everest. Ah, se está demorando, sí, pues, pero es del gobierno regional, no es de la gestión del señor Lalo Villa. Estamos hablando, por ejemplo, Lomas Panorámicas. ¿Quién lo ha inaugurado? ¿Quién lo ha ejecutado al 100%? Presupuesto del gobierno regional, de la Dirección Regional de Transportes y Comunicaciones. Ya está culminándose en estos momentos el pavimentado Cascapampa, Paria, Huilcahuaín. ¿Quién ha invertido toda esa cantidad de dinero? El gobierno regional de Ángeles. Entonces la pregunta es, ¿dónde están las obras de impacto, José Antonio? Yo no sé, tal vez soy ciego, no sé, tal vez tú me puedas decir, ¿no? ¿Dónde están las obras de impacto que ha hecho el señor Lalo Villa? Porque yo no veo el local municipal, no veo, por ejemplo, la Avenida Centenario, no veo, por ejemplo, la remodelación, el mantenimiento del Parque Los Leones, no veo un centro comercial, no veo nada, ¿no? Salvo me equivoque, mi estimado José Antonio, yo no sé, tal vez tú has visto, por ejemplo, un centro comercial, has visto, tal vez, no sé, una obra grande, ¿no?, que se haya hecho en Independencia, no sé, te pregunto.
1: Bueno, hasta el momento no hay lo que es obras de impacto, como lo mencionabas, no hay Palacio Municipal, no, también lo que es la Avenida Centenario, ¿no? Todo ello, Fan Sánchez. Bueno, yendo también a otro tema, Fan, ya tenemos ya el electo alcalde al Distrito de Independencia ya para el próximo año.
0: Sí, pues ya tenemos a Jimmy Anaya, simplemente desearle toda la suerte del mundo. Nosotros habíamos señalado también en los pronósticos que era Jimmy Anaya, a Jimmy Isidro le han dado como piñata, y esto hay que decirlo, ¿no? Le han dado hasta decir basta, un poco más, le sacaban sangre por todos lados, pero bueno, pues esa es la guerra de la política, ¿no? Entonces ha ganado Jimmy Anaya. Pero tienes que también observar un tema importante, mi estimado José Antonio, cómo ha quedado Eloy Alzamora, ¿no? Que se creía ganador y además caminaba por las calles de Independencia de forma soberbia, ¿no? Soberbia, todo él, que ya era alcalde de Independencia, ¿no? Ha quedado como en el quinto lugar, me parece, este señor Eloy Alzamora. Entonces, aquí los temas son los siguientes. El tema es de que Jimmy Anaya, ojalá el señor Jimmy Anaya no haga borrón y cuenta nueva, ojalá, porque Jimmy Anaya ha sido una de las personas que ha cuestionado bastante fuerte a Lalo Villa. Ojalá que Jimmy Anaya ya en estos momentos esté conformando su equipo técnico de transferencia de la Municipalidad de Independencia de la gestión de Lalo Villa para su gestión. tiene que ver el estado de cuentas, eso es sumamente importante. Tiene que ver el personal de locadores también, que es sumamente importante, y las denuncias que se han aperturado en el Poder Judicial. Además, el señor Jimmy Anaya debería, luego de asumir el mando en diciembre, lógicamente en enero, ya el señor Jimmy Anaya debería ya tener un informe real de lo que se ha hecho en el Boulevard Pastorita Guaracina, porque se ha gastado para unos 2.400.000, otros dicen que son 3 millones, pero al final se tiene que emitir un informe. Yo creo que las nuevas autoridades tienen que hablar si ha habido corrupción o no ha habido corrupción. La China Polo, por ejemplo, mi estimado José Antonio, y esto nosotros le hemos preguntado exactamente al señor Lalo Villa, no le hemos dicho que él es responsable, porque no podemos decir esto, pero sí hay dudas. ¿Por qué hay dudas? Porque la China Polo, antes de ser asesinada, la China Polo ha señalado una denuncia bastante, bastante grave. ¿Qué es lo que ha dicho la China Polo? Que hay planillas fantasmas, señor Jimmy Anaya, atención, hay planillas fantasmas. También ha dicho la China Polo que ella sabía la ruta del dinero que supuestamente se habrían sacado de la Municipalidad de Independencia, y que estos fondos de la Municipalidad de Independencia, lo dice ahí en su avance que no ha salido, que no ha salido el programa oficial, pero sí está el avance, que terminaban en construcciones en edificios en Lima. Lo dice la China Polo, no lo digo yo. Lo dice la promoción, y por eso que era importante que intervenga la Fiscalía, que intervenga el Ministerio Público, para de una vez ver qué hay, qué no hay exactamente en este tema. Nadie le está echando la culpa, por si acaso lo vuelvo a señalar, al señor Lalo Villa. Nadie le está diciendo que él es responsable, pero creo que él lo que tiene que hacer es aperturar, por ejemplo, o llamar a la Fiscalía para que pueda investigar si esto es cierto o no es cierto, porque se habla de planillas fantasmas, de la ruta del dinero, que ese dinero termina en construcciones de edificios grandes en Lima, se hablan de testaferros, se hablan de muchas cosas, pero eso tendría que ver lógicamente un fiscal, la Fiscalía Anticorrupción, investigar todos estos temas, que creo es sumamente importante. Esto es lo que yo quería, mi estimado José Antonio, hablar. Ya desde el día lunes nos vamos a escuchar nuevamente a través de la radio, pero lo más importante, mi estimado José Antonio, es de que la gente no se debe quejar. No se debe quejar, ya han elegido a sus autoridades, ya han elegido a quienes ellos han querido, no han escuchado a los diferentes medios de comunicación. Yo al menos tengo el gusto de haberles dicho la verdad de lo que iba a ocurrir, y se los he dicho. Eso ha pasado en más del 80% en diferentes lugares de Ancash, y creo que vamos a estar de aquí para adelante no solamente fiscalizando, observando qué hacen las autoridades, pero Jimmy Anaya tiene un rol sumamente importante, no solo de la fiscalización, no solo de hacer que la gestión, señoras y señores, demuestre que no ha habido corrupción en la gestión del señor Lalo Villa. Y por otro lado, el señor Jimmy Anaya tiene un reto importante, la doble vía de la Avenida Centenario, que a partir del 1 de enero yo voy a estar exigiendo. Tiene también que el señor Anaya cumplir con esta planta de residuos sólidos, porque ya Pongor ha colapsado. Pongor ya no quiere, señoras y señores, de que esté esta planta de residuos sólidos en este lugar. Todos los días la población está enferma y todos estos temas. Además, necesitamos que Independencia sea no solo una zona comercial, no sea un distrito de paso, mi estimado José Antonio. ¿Algún comentario ya para terminar, José? Adelante.
1: Bueno, así es, Juan Sánchez. Esperar, ¿no? Esperar también a los electos alcaldes que nos van a representar en los diferentes distritos, provincias del departamento de Ancash, y cumplan a sus promesas, Juan.
0: Sí, pues, eso es lo que hay que esperar. Así que, mi estimado José Antonio, está haciendo bastante calor. Vamos a tomar unas bebidas bien heladas. Así que hay que esperar con calma en el caso de Huaraz. Hay que esperar con calma. Aquí no hay ganadores ni perdedores todavía. Así que ni Javico Robles ni Alex Cordero tienen por qué rasgarse las vestiduras. Hay que esperar con mucha paciencia y serán las autoridades del Jurado Nacional de Elecciones que emitan el informe. Hasta entonces, mi estimado José Antonio, y como siempre, Juan Sánchez en vivo. Gracias.
1: Bueno, gracias a Juan Sánchez por el análisis y también por su reporte a través de la línea telefónica para todos los oyentes de Radio Superfiesta.

0: 11:48. 11:48.
1: Esa vueltecita con mucho cariño.
0: Y nuestros guainitos ancashinos, que suena también en el programa Fiesta Musical. Un saludo para Timoteo Natividad. Ahí está el popular Naticho. Y otro saludo para Nilo Morales, más conocido como Ilaco. Retoman nuevamente su programa La Voz del Ande, los días sábados y domingos. Se vienen también con su programa La Voz del Ande, donde estarán también presentando su guainito de oro, guainitos de los antaños, ¿sí o no? Así que no se olviden ya de sintonizar este fin de semana, este sábado y domingo, desde las 6 de la tarde hasta las 8 de la noche. Bueno, atención, después de esta canción vamos a retornar para poder también agradecer a nuestros gentiles auspiciadores.

Y un saludo para los muchachos de la Orquesta Internacional Yipta de Caraguas. Un saludo para Roosevelt Aparicio, que trabaja también con la Orquesta Yipta de Caraguas. Bueno, el día de ayer estuvieron en el centro poblado de Unchus, ¿no? Ahí la gente de Unchus estuvo bailando.

11:55 minutos. Ahora sí, vamos también agradecer a nuestros gentiles auspiciadores. 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Bueno, llegamos ya a la recta final. José Antonio te dice gracias por la sintonía. Nos reencontramos el día de mañana viernes. Mañana viernes desde las 10 de la mañana hasta las 12 del mediodía. Ya en horas de la tardecita, a partir de las 5 de la tarde, atención, a partir de las 5 de la tarde se viene también ya nuestro colega de labores, Santa Silvano, en su nuevo horario, ¿eh? Estará también desde las 5 de la tarde, ingresa con su programa. Ahora sí, nos vamos hasta el día de mañana. Gracias, permiso.

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2: ¡Oh! ¡Bienaventurados!

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Porque en mi casa de brujos, en mi casa espiritualista, yo te hago ver la cara, el rostro de la persona quien te ha hecho esta fatalidad. Por eso es importante que usted que me escucha

brujo neto, brujo piurano. Estoy para sanar, para curar el cuerpo enfermo que hoy es dominado por un espíritu inicuo, maligno, por una posesión demoníaca, por una mesa negra oscura con un muñeco con alfileres y tu fotografía que vienen hincándote, haciendo tu vida un calvario, un dolor, porque reniegas diariamente de las situaciones difíciles que arrastras, porque tus piernas cada vez se debilitan más, tu cintura, ese dolor, ese ardor, como si te arrancaran los huesos, es cada vez más fuerte. El pecho, sientes que la respiración se te va, te duele la cabeza, te falta la respiración, sientes que en las calles te siguen, sientes como que te estás volviendo loco, loca, no entiendes qué pasa. Pues hermanos, amigos, yo el brujo Zacarías estoy curando, estoy sanando el cuerpo enfermo.

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0: Bien, queridos hermanos, continuamos con este maravilloso programa. Llegando al campo, llegando a la ciudad, llegando a la costa, a la sierra y a la selva. Óigame, le comento algo importante, porque mucha gente llega a mi consultorio y me dice: brujo Zacarías, sinceramente, realmente yo no creo en eso.

0: cosas, soy un hombre incrédulo.
1: Para curar a mis enfermos.
0: Pero mi familiar, mi hermana, mi prima, me ha traído aquí para que usted pueda observar y ver mi problema, ya que los médicos no pueden diagnosticar lo que yo tengo, ni la medicina hace el efecto correspondiente en mi cuerpo. Pues cuando estas personas vienen, yo les explico claramente. Al César lo del César.
1: Laguna blanca, laguna negra, dame por él.
0: Lo que es de Dios lo cura el médico, el especialista.
1: Todo el daño voy a quitar.
0: Pero lo que es del demonio lo curo yo, el brujo Zacarías, el rey de los brujos. Porque yo soy el rey de los brujos. Yo te hago despojar por la boca, internamente. Te hago despojar externamente por fuera de tu cuerpo lo que es el daño, la maldad, la brujería, la hechicería. Y este señor me dice, si eso es cierto, hágame primero una lectura del tarot. Y efectivamente le digo, no solo es eso, vamos a ver las cartas, pero también te voy a tocar el pulso, porque yo tengo que ver las ondas vibratorias de tu cuerpo para así no equivocarme y darte un diagnóstico seguro al 100% para decirte qué es lo que necesitas, si tu problema está para mis manos o no está para mis manos. Si necesitas de mí, yo te ayudo. De repente necesitas una sola curación, no es necesario hacer más. Aprovecho con eso. Con una sola limpieza vamos a hacer tu curación. Te doy tu protección, te hago ver la cara de tu enemigo y te vas a tu casa feliz y contento. Pero si vemos que tu problema está muy fuerte, está pasado, está cochino, está totalmente manipulado al 100%, entonces quiere decir que hay que hacer 3, 4, 5, 6, 7 curaciones dependiendo lo que necesites. Por eso a mi casa ven preparado, casa de brujos. Yo soy el brujo Zacarías, brujo Neto, brujo Piurano, el hombre de las manos poderosas, la mente maravillosa, el hombre que cura con hierba santa, traída directa de las lagunas de Huancabamba, de la sierra de Piura, porque yo sí curo, porque yo sí libero, porque yo soy maestro de maestros, soy curador de curador, soy el rey de los brujos y yo sano, yo libero. Pero también te hago ver la cara de tu enemigo. Te hago ver la cara de tu enemigo. Y si está en mis manos, y si tú me lo permites, yo le doy la contra. Sí, porque yo el brujo Zacarías, como bueno soy bueno, soy un pan de Dios, pero como malo soy malo, soy maldito, soy un desgraciado. Porque yo le doy la contra al enemigo. ¿No ves que muerto el perro?

0: 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No vivas sufriendo ni lamentándote. 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
0: Seguimos con la conducción de este maravilloso programa Contacto al Más Allá, con quien te habla el brujo Zacarías. Muchos mensajes de WhatsApp, muchas llamadas ingresan, mensajes de texto, y vamos a dar lectura a muchos de ellos. Nos escribe el señor Joaquín. Me dice que él tiene 59 años de edad y que siempre en el campo del amor le ha ido muy, muy mal. Realmente él piensa que le han hecho algo, porque es imposible que siempre tropiece con la misma piedra. Amigo Joaquín, a través de la visualización con el oráculo y las cartas del tarot, alcanzo a ver que efectivamente usted arrastra un daño, una maldad, una brujería. A usted lo vienen trabajando en una mesa compactada con su calzoncillo, con su prenda íntima. Le han hecho un atado con magia negra. Eso está en un cementerio, lo están trabajando martes, lo están trabajando viernes. Veo desgracia, veo fatalidad, noticias no favorables. Amigo Joaquín, es triste que en la vida la soledad nos aborde, porque muchas veces los hombres necesitamos más compañía, porque muchas veces la mujer es más fuerte, más valiente que el propio hombre. Y yo comprendo, sé cómo te sientes. Tu problema tiene solución, pero hay que actuar de inmediato, porque aquí yo veo noticias no favorables. Así que comunícate para yo poder hacerte un estudio más profundo y poder ayudarte

desees ayudarte a salir de tu problema. Recuerda que yo, el brujo Zacarías, domino las tres magias más poderosas de este mundo. La magia blanca para curar, la magia roja para el amor y la magia negra para destruir al enemigo. Sí, yo, el brujo Zacarías, estoy presente para yo decirte que nada está perdido. No, nada está perdido. Lo más difícil que tú tengas arrastrando en la salud, en el dinero, en el amor, yo lo soluciono, porque yo soy brujo por excelencia, porque yo soy más que un curandero, que un chamán, que un espiritista. Tengo muchos grados mayores para yo poder verdaderamente curar, sanar, liberar cualquier tipo de problema que a ti te aqueje. Por más difícil que sea, tú me traes tu problema y yo le doy solución, porque yo soy el brujo Zacarías, brujo neto, brujo piurano, porque así como yo curo, también destruyo, porque como bueno, soy un pan de Dios, pero como malo, soy maldito, soy un desgraciado. Yo le doy la contra a tu enemigo, sí, yo le doy la contra, porque muerto el perro, se acaba la rabia. Hermanos, nos llega otro mensaje aquí de WhatsApp, nos escribe el señor Luis Sánchez.

Y quiero saber qué es lo que pasa, qué es lo que sucede. Sufro mucho con unos dolores en mis piernas y en la parte de la cintura. Es como si me jalaran la cintura, es como si me presionaran a la vez. Son muchos dolores que son difíciles de explicar. Quiero que usted me diga si mi problema es para sus manos o tengo que buscar ayuda médica, lo cual ya lo he hecho también, pero me dan una medicina que es bien fuerte, que incluso me hace orinar muy amarillo, anaranjado, pero los dolores siguen, los dolores se mantienen. Entonces eso me tiene muy asustado. Espero su respuesta, yo lo estaré visitando. Amigo Luis Santo, escúcheme con atención. Lo que yo alcanzo a ver aquí es que efectivamente usted tiene un problema que no es para la ciencia médica, no. Y yo te voy a ser claro y sincero. Te voy a ser claro y sincero. Tu mujer actual, de nombre Alexandra, te ha hecho el daño, la maldad, la brujería. Y te voy a ser más claro aún. Tú no solo tienes esos dolores, sino que también sufres de la impotencia sexual, la eyaculación precoz. Cada vez estás subiendo más de peso y eso también te tiene preocupado. Pues déjame decirte que Alexandra, tu pareja actual, se ha enterado que tú aún mantienes contacto, conversación con tu expareja, madre de tus hijos. Y ella, a través de los celos enfermizos, te está trabajando. Luis Santo, necesito conversar.

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1: Bien, queridos hermanos, hemos llegado a la parte final de este maravilloso programa. Nos encontramos el día de mañana a la misma hora por este mismo dial. Que Dios los bendiga. Permiso.
2: 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Así gritan los que ya tienen la brujería. ¿Cómo sufren? ¿Cómo se retuercen de dolor? Estos son los gritos satánicos. Mientras tú descansas, los brujos llaman a tu espíritu. Te trabajan, te traumatizan. No permitas que te destruyan. Que la gente se ría. 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Hay cuánta gente mala, gente envidiosa, gente que con una llamada puede destruir tu hogar, contándole un chisme a tu ser amado, para que no seas feliz en el hogar con tu pareja. Usted que vive desahuciado por la ciencia médica, usted señora que para sufriendo en el hogar, vive la violencia familiar por falta de comprensión, por falta de atención. Esto proviene de gente mala, de gente envidiosa, que nos quiere ver en la ruina, que nos quieren ver en el fracaso. Brujos maleros que son contratados para que nos destruyan totalmente. ¡No! ¡No! Jóvenes que llegan al suicidio por la decepción del ser amado. Todo este salamiento desaparecerá. Usted puede prevenir todas estas lamentaciones con el brujo Zacarías, brujo neto, brujo piurano. Les da la contra. Hace que ese mal que ha entrado en nuestros cuerpos desaparezca totalmente. Hace que nuestro sufrimiento se convierta en felicidad. Hace que nuestro fracaso se convierta en triunfo. Ahora la solución está muy cerca con el brujo Zacarías, brujo neto, brujo piurano. Él dará solución a todos tus problemas.
3: ¡12 y 53!

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saludamos con mucho cariño en la incontrastable ciudad de Huancayo a la señora Elena Salcedo, Juan de Dios Balbín.

todavía no te llama. ¿Qué vas a saber, amoroso?

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3: Nosotros estamos acá para apoyar a la gente humilde. Yo mi solidaridad con usted por ser un medio tan democrático, por abrir las puertas al más necesitado, al más humilde, porque ellos necesitan de nosotros, ya que las autoridades nos cierran las puertas. Mis felicitaciones, señor Ángel, y adelante.
4: Para gente pobre no hay nada, para gente rico no más hay. A ver, yo manifiesto, señor periodista, yo vengo sobre el alcalde, nunca no me he acercado, pero así hoy sí me he acercado, porque ese perjuicio nos ha hecho. Pero ese nunca que no haga con gente pobre, ¿verdad? ¿Cómo ha entrado, señor periodista? Ustedes saben, sabrán cómo su candidato hizo que yo soy para gente pobre, dijo, pero nunca no ha sido así. Ningún alcalde no ha sido, tal vez habrán cirlateros, pero gente humilde nunca no nos ha robado de esa manera. Ahora, ¿cómo robo es eso? Se presentan Judas, como cargan algo también como Judas. Después, como al Señor lo castigaron, los chunchos igualitos se van riendo, alcanzando algo. Ese no es justo, señor periodista. Por eso yo con esa palabra me he acercado, pero ahora que se despierte el alcalde.
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1: A partir de estos momentos, damos inicio al programa con verdadero espíritu regionalista, Los Distritos y Provincias en Acción. Queda con ustedes el director, conductor del noticiero, el periodista Ángel Durán, con verdad y justicia.

Muy buenas tardes, amables radioescuchas del noticiario del Populorum. Noticiario del pueblo. 8 de octubre, feriado 2026. Un día más, gracias a Dios. Un día más con ustedes. Gracias a Dios por permitirnos llegar a sus hogares a través del éter. No solamente en Ancash, no solamente en algunos lugares del Perú, el mundo entero, a través del TikTok. Estamos en vivo y en directo, ¿eh? En el TikTok, en vivo y en directo.

67 radios. 67 radios en cadena a estas horas, con la bendición de Dios, con su manto sagrado protector, el noticiario Ángel Durán, con verdad y justicia. Jueves 8 de octubre del 2026, se nos va el año. Keiko Fujimori pide al Congreso dejar de lado las diferencias políticas. Keiko Fujimori dice: seremos capaces de bajar nuestras banderas partidarias para levantar la bandera blanca de la paz y trabajar por el Perú. Seremos capaces, lanza la interrogante. Keiko Fujimori hizo un llamado severo durante la ceremonia por el aniversario de la Marina de Guerra del Perú y recordando el combate naval de Angamos, luego de que la Cámara de Diputados aprobara otorgar al Ejecutivo facultades legislativas en seguridad ciudadana y prevención ante el fenómeno El Niño. Keiko Fujimori expresó que confía en que el Congreso siga el ejemplo de Miguel Grau Seminario para que superen la confrontación. La presidenta de la República pidió al Congreso dejar de lado las diferencias políticas y priorizar la lucha contra la delincuencia. El llamado ha sido severo, luego de que la Cámara de Diputados aprobara el dictamen que otorga al Ejecutivo facultades legislativas en materia de seguridad ciudadana, prevención ante el fenómeno El Niño. Ahora, lo aprobado en la Cámara Baja, diputados, la propuesta será debatida el próximo martes, ¿no? El próximo martes en la Cámara Alta, la Cámara de Senadores. Nosotros no vivimos como Miguel Grau una guerra externa que nos obligue a ir a un campo de batalla. Pero hay otra guerra que está matando a los peruanos. Por eso dirijo esa misma pregunta a quienes tienen la responsabilidad de darle al Perú facultades fundamentales para derrotar a la delincuencia. Pregunto, reitera Keiko Fujimori, ¿seremos capaces de bajar nuestras banderas partidarias para levantar la bandera blanca de la paz que nos exige a todos los peruanos? ¿Seremos capaces? Pregunta. ¿Podremos dejar de lado las viejas rencillas políticas para priorizar un presente y futuro de seguridad y tranquilidad para nuestro pueblo? Segunda pregunta, que quede en el limbo y nadie da respuesta. Pero los entredichos, el tira y jale entre Keiko Fujimori y sus ministros con los diputados, a pie juntillas, se mastican, pero no se pasan, ¿no? Claro, se mastican, pero no se pasan. Y a duras penas, la Cámara de Diputados aprobó el dictamen
que brinda facultades legislativas al Ejecutivo. Aprobaron con 66 votos a favor, 34 en contra, 24 abstenciones el dictamen en mayoría que le otorga las facultades legislativas al gobierno. Este texto aprobado previamente por la Comisión de Constitución brinda, le da la oportunidad al Ejecutivo la delegación de facultades legislativas únicamente en materia de seguridad ciudadana y prevención ante el fenómeno El Niño por un plazo solo de 90 días. La propuesta aprobada ha sido enviada ayer al Senado de la República, donde nuevamente lo evaluarán los integrantes de dicha Cámara. Así es, los senadores. A ver, ¿qué está pasando con Alejandro Toledo, expresidente ancashino, natural de Pallasca? Elian Carp pide nuevamente a Keiko Fujimori indulto para Alejandro Toledo antes de que sea demasiado tarde. Alejandro Toledo está recluido en el penal Barbadillo. Mi esposo está muy grave, sostiene Elian Carp, tras detallar que el expresidente Alejandro Toledo afronta diversos problemas de salud que se han agravado desde su encierro. La ex primera dama Elian Carp reitera con lágrimas su pedido a Keiko Fujimori para que le otorguen una gracia presidencial a su esposo, el expresidente Alejandro Toledo, al asegurar que su estado de salud se ha agravado y que requiere atención médica especializada. Mi esposo está muy grave. Ya no es el momento de que apliquen venganza judicial contra él. Elian Carp llora. Dice que Toledo presenta problemas cardíacos. Tiene cáncer por el que fue operado en Estados Unidos. Y un nuevo problema neurológico. Bueno, lo que dice Elian Carp podría corroborarlo, porque yo, Ángel Durán, soy testigo del estado crítico de Alejandro Toledo. Cada 15 días voy a visitarlo al presidente Pedro Castillo, un gran amigo, y en ese pabellón donde está Martín Vizcarra, Alejandro Toledo, en ese pabellón donde está Pedro Castillo, cada vez que lo visito, encuentro obligado con Toledo, que siempre está tomando sol en el patio. Y como ancashino, siempre me acerco a saludarlo a Alejandro Toledo, quien, a pesar de su enfermedad, o sea, lo veo yo muy mal, acabado, incluso no sé qué término utilizar. Está muy jorobado el hombre. Le ha crecido la joroba.
y para pararse se sostiene sobre un andador. Sobre un andador. Y se sostiene al pararse del andador a duras penas. A veces lo hemos ayudado cuando quería cambiar de sitio en el patio, porque el sol ya, a medida que pasan las horas, ya te va generando sombra y él busca sol. Y en las oportunidades que he visitado a Pedro Castillo, ahora me toca visitarlo este domingo, este próximo domingo. Así es, 11 de octubre. Voy a visitarlo a Pedro Castillo. Espero encontrarme con Alejandro Toledo, a quien siempre también le llevo algunos panes, roscas, que los traigo desde la provincia de Aija y generalmente preparado por mi familia. Le gustan las roscas de Aija, las empanadas con queso, le encanta. Y cada vez que ya llaman los del INPE e informan a Pedro Castillo que ingresa su visita el señor Ángel Durán, yo paso por un callejón para llegar a un patio principal en el penal Barbadillo para encontrarme con Pedro Castillo Terrones. Toledo ya está, a pesar de estar muy mal de salud, diciendo, ahí llega mi paisano, ahí llega el gordito de Ancash, mi paisano. Y cuando lo abrazo a Toledo, somos humanos, pues, ¿no? Al margen de que se ha cometido o no delitos, somos humanos. Y pregunta, ¿has traído rosquitas de la provincia de Aija, la perla de las vertientes? Le digo que sí. Y el hombre contento. Por eso digo, puedo dar fe lo que dice Elian Carp desde el lugar donde se encuentra. Elian Carp pide a lágrimas que le dé la gracia presidencial Keiko. Yo sí lo veo muy mal a Alejandro Toledo. Y como cuenta Pedro Castillo, ya cuando ingresamos a un ambiente donde las visitas pueden dialogar con los presos, en este caso Pedro Castillo, a través de testimonio, Pedro Castillo me dice, el hombre está muy mal, muy mal. Yo no sé por qué permiten que esté aquí, debería estar en un hospital, acá no. Y tiene un trato inhumano, pues inhumano, ¿no? Ojalá, al margen de todo, como amor al prójimo, ojalá escuchen a Elian Carp. Toledo está en sus últimas. Está en las últimas. Tiene cáncer, pues. Tiene cáncer, ¿no? Bueno, oraciones para él, como digo. Habrá delinquido, cometido errores, no lo sé, tema judicial. Ahí no me meto. Me voy por el lado humano, por amor al prójimo. Es una persona como ustedes, como yo, mortales, pero no necesita morir de la manera en el que vive y lo tienen en el penal Barbadillo. Bueno, Dios lo bendiga. Continuamos, noticiario Ángel Durán con Verdad y Justicia. Hoy, feriado 8 de octubre. Al menos en el callejón de Huaylas, las instituciones educativas han tenido clases escolares con normalidad. Las escuelas, los colegios privados han tenido y tienen clases normales. Los alumnos han acudido, a pesar de ser feriado, donde sí se ha observado que no hay labores educativas,
es en los colegios estatales, ¿no? Colegios estatales no ha habido y no hay clases. Los colegios particulares, Chimbote también me dice que sí, ¿no? Claro, Casma también, colegios particulares, normal. La mayoría de instituciones educativas en Chimbote también han desarrollado sus labores educativas, tanto primaria, secundaria, con normalidad. Están ganando tiempo porque por disposición del gobierno, del Ministerio de Educación, las clases escolares culminan a fines de noviembre, a más tardar el 4 o 5 de diciembre. Entonces, las instituciones particulares están corriendo a 100 por hora. Claro, hoy, feriado, 8 de octubre, y mucha gente, y siguen preguntando por qué es feriado, ¿no? ¿Por qué es feriado? Ayer ya lo dije, mucha gente no sabe por qué es feriado, es increíble. Por ejemplo, le pregunto a usted a los respetables llamados Generación X, a nuestros jóvenes, por qué es feriado, no saben. El 8 de octubre, como lo dije ayer, es feriado nacional en el Perú, conmemorando el combate de Angamos, una histórica batalla naval de la Guerra del Pacífico, ocurrió el 8 de octubre de 1879, frente a la Punta Angamos. Miguel Grau Seminario, hoy día se le rinde homenaje, claro, a Miguel Grau. Se rinde homenaje al gran almirante del Perú y máximo héroe naval, conocido como el Caballero de los Mares, quien dio su vida a bordo del monitor Huáscar. Entonces, hoy es feriado por acto conmemorativo por la batalla de Angamos, el combate de Angamos, histórica batalla naval de la Guerra del Pacífico en 1879. Y el héroe Miguel Grau Seminario, Caballero de los Mares, ofrendó su vida a bordo del monitor Huáscar. Hoy día se celebra el Día de la Marina de Guerra del Perú, un aniversario más de la institución naval. Es un feriado nacional obligatorio para los trabajadores del sector público y privado. Pero, dado la coyuntura, dado al anuncio reiterativo de la llegada del fenómeno El Niño, que causaría estragos y desastre, el gobierno está adelantando el término de las labores escolares a fines de noviembre, máximo 4 o 5 de diciembre, para poner a buen recaudo a los niños, niñas del nido jardín, a los niños y niñas de la escuela y a los jóvenes que van a estudiar la secundaria. Entonces, claro, hoy día no ha habido clases escolares en las instituciones educativas estatales, pero las instituciones educativas, tanto jardín, el nido jardín, primaria, la escuela, secundaria, el colegio, privado, instituciones educativas privadas, las clases se desarrollan con normalidad en al menos el 90% de instituciones educativas a nivel de la región Ancash. Entonces ya
hemos reiterado por qué es feriado. Para quienes no lo sabían, ya están enterados. Y el tema de las elecciones regionales del pasado 4 de octubre sigue sacando ronchas a los perdedores y los ganadores comienzan a preocuparse por la segunda vuelta electoral. Escucho decir a muchas personas por qué se ha estancado, por qué se ha frenado, por qué no avanza la contabilidad de las actas. A través de la OMPE se iba actualizando los votos cada hora. Está paralizado. ¿Por qué? La gente dice fraude. No, señor. Acá no hay fraude. Acá no hay fraude. El tema es que se ha paralizado y el avance de la contabilidad de los votos que se va cargando al sistema de la OMPE está frenado, no avanza. Es porque hay actas impugnadas, tanto para la elección municipal en distritos, en provincias, así como la elección regional, no avanza, está paralizado el sistema, no porque la OMPE lo quiere, o lo hace adrede o a la fuerza. Las actas impugnadas lo resuelven los jurados electorales especiales. Y mientras los jurados electorales especiales no resuelven las actas impugnadas, la OMPE tiene que esperar que el jurado le envíe lo que van resolviendo para que vayan subiendo al sistema los votos de las actas. Pero como todavía van a paso de tortuga los jurados electorales especiales resolviendo las actas en distritos, en provincias, hay actas impugnadas casi en todas. Gobierno regional ni hablar. Entonces, tras el pronunciamiento de los jurados electorales especiales que emiten resoluciones acta por acta, al partido que no le conviene el resultado contrario, apelan a Lima, al Jurado Nacional de Elecciones. Y ahí se está perdiendo tiempo. Algunos dicen, la segunda vuelta electoral se va a dar con Quique Ocrospoma del Partido Verde y Antonio Casana de Alianza para el Progreso. Comenta la gente, pero hasta donde se ha podido observar y hemos tenido acceso, porque todo está en el sistema de la OMPE, todo es público, hemos contabilizado, por ejemplo, si las actas observadas, impugnadas, las actas impugnadas, la OMPE lo eleva a los jurados electorales especiales. Caso gobierno regional, elecciones. Las actas impugnadas están en los jurados electorales y la mayoría de ellos están siendo apeladas a Lima, a la sede central del Jurado Nacional de Elecciones. Pero hemos hecho una sumatoria con calculador en mano. Supongamos que las actas que están impugnadas y apeladas, todos los votos le favorezcan, los votos le favorezcan a Quique Ocrospoma, ya no lo alcanza a Beto Barronuevo. Así salga a su favor las actas que están impugnadas y apeladas. No lo alcanza a Beto Barronuevo. Por eso me atrevo a decir, porque el sistema
está paralizado casi casi en el 98%, 98.8%. Ahí se ha quedado el sistema. Mientras no devuelvan resuelto el Jurado Nacional de Elecciones, resuelto a la OMPE no puede cargar, subir ninguna información. No puede. Entonces, las actas impugnadas y apeladas, si salen a favor de Quique o Crospoma, todas no le alcanzan los votos para pasar a la segunda vuelta electoral. Entonces, la segunda vuelta electoral se va a dar entre Antonio Casana, de Alianza para el Progreso, y Beto Barrio Nuevo, de Podemos Perú. Y las elecciones se van a llevar a cabo en segunda vuelta electoral. Ya lo ha resuelto la OMPE y el Jurado Nacional de Elecciones. No hay marcha atrás. Se ha confirmado que la segunda vuelta electoral será el domingo 29 de noviembre. Domingo 29 de noviembre. Ya es oficial esto, ¿eh? Ya es oficial. Estamos en el portal de la OMPE y el Jurado Nacional de Elecciones. Han aprobado que el 29 de noviembre la segunda vuelta regional se va a realizar en las regiones donde ningún candidato

también en la provincia de Carhuaz, en plena campaña electoral. Hoy día vamos a escuchar, porque Beto Barrionuevo no se queda atrás. Beto Barrionuevo ayer estuvo con su militancia en su local partidario de Podemos Perú, con algunos alcaldes electos de Podemos Perú. Han diseñado las estrategias y hoy día no nos han alcanzado información en qué actividad está don Beto Barrionuevo de Podemos Perú. Quienes sí están enviando información es el equipo de prensa de Antonio Casana, candidato al gobierno regional en segunda vuelta por Alianza por el Progreso. Por ejemplo, estuvo en la mañana de hoy en la comunidad campesina. La comunidad campesina Fuerza Poder de Xilla. Así se llama la comunidad campesina. Xilla es un distrito de la provincia de Carhuaz.

0: Ana, invitado. ¿Y qué dijo en esta comunidad campesina Fuerza Poder de Chilla, Antonio Casana? ¿Qué ha dicho a los comuneros? A ver. Vamos con el audio, el video. Quienes están en TikTok pueden ver el video. Los que están en Facebook también, en YouTube también. En las radios, solamente audio.
1: El motivo de mi visita es saludarlos y felicitarlos por su 52 aniversario. Un abrazo grande a sus tres sectores y a la vez felicitarlos porque es la primera vez que hacen este evento significativo. Hermanos, iniciar es lo más difícil. Ya luego, como los veo unidos, varones y mujeres, hombres del campo, que se ganan la vida de manera honrada y luchando todos los días por sus hijos, vamos a iniciar un camino de diálogo. Y el próximo año, con nuestra nueva autoridad, acabo de escuchar que va a promover el turismo, las ferias, las costumbres. Yo me comprometo para apoyarlo, porque este pueblo necesita ser atendido. Necesita que esa carretera que nuestro actual alcalde ha mencionado continúe y se ejecute. Más de 200 millones que se van a invertir para unir a nuestros pueblos. Y en ese camino está esta comunidad. Así también mencionar que ese colegio que está trabado, yo me voy a encargar de darle solución.
2: Dale las palmas, fuerte las palmas al ingeniero Antonio Alcazana.
1: Hermanos, dentro de esta propuesta que voy manejando para el gobierno regional, va a ser un gobierno regional humanitario, un gobierno donde están incluidos sus hijos, donde están incluidos los jóvenes que ustedes con tanto esfuerzo los preparan y les dan estudios. Yo quiero por los cuales ustedes viven y salen adelante. Vamos a ver a profundidad el manejo adecuado del agua con sus represas, con sus canales, con ese riego tecnificado que tanto es necesario. Vamos a apoyar también al sector agrícola, considerando una mejora de semillas, considerando abonos, sobre todo orgánicos. Y así también van a tener a disposición esas oficinas agrícolas del gobierno regional a sus órdenes para que tengan una atención los 365 días. Y le pido a mi amigo Santillán que en ese distrito también haya un ente técnico agrícola que esté al servicio de nuestros hermanos campesinos y comuneros junto con la región, porque es la única manera de salir adelante unidos y con vocación de servicio.
2: ¡Fuera las palmas! ¡Qué bonito! ¡Bravo, bravo, bravo! ¡Los palmas, los palmas!
1: Amigo Santillán, tenemos pendiente también la construcción del estadio. Y te voy a pedir que con tu equipo técnico veamos la elaboración del perfil y el expediente. Porque la juventud necesita hacer su deporte. Nosotros necesitamos como familias estar en esparcimiento y tener la mente ocupada y sana sobre todo. Así que amigo Santillán, yo me comprometo hoy al frente de tu pueblo a trabajar de la mano contigo con nuestras

0: nuestros alcaldes de centro poblado, con nuestros alcaldes provinciales, y sobre todo, hermanos, con cada uno de ustedes, porque el gobierno regional que voy a manejar desde 2027 va a ser un gobierno, como lo he declarado desde el inicio de la campaña, un gobierno del agricultor y para el agricultor. Muchas gracias, que Dios los bendiga.
1: ¡Adiós, palmas!
2: Muchas gracias, ingeniero Casana. Agradecimientos a cada uno de ustedes, comuneros y comuneras. De la comunidad campesina, Fuerza y Poder.
3: La participación de Antonio Casana, candidato al gobierno regional de Ancash por Alianza para el Progreso en segunda vuelta, en esta comunidad campesina muy importante en Carhuaz, en el distrito de Chilla, comunidad campesina Fuerza Poder de Chilla. Hoy día de aniversario, la comunidad está cumpliendo 52 años de su creación. Desde esta cabina radial, un saludo por parte nuestra, hermanos de Chilla, hermanas, un saludo fraternal del noticiario Ángel Durán con Verdad y Justicia por los 52 años de creación de la comunidad campesina Fuerza Poder de Chilla Carhuaz. Bueno, Antonio Casana hasta el momento está logrando 130 mil votos. 130 mil votos asegurando su pase a la segunda vuelta electoral. A nivel regional ha quedado segundo Beto Barronuevo de Podemos Perú con 95.746 votos. 95.746 votos Beto Barronuevo de Podemos Perú. Y va quedando tercero Kike Ocrospoma, Partido Verde, 94.295 votos. 94.295 votos, quedando en un cuarto lugar, Juan Carlos Murillo Ulloa de Somos Perú, 82.600 votos. Cuarto lugar, Juan Carlos Murillo Ulloa, Somos Perú, 82.600 votos. En quinto lugar, Vladimir Mesa Villarreal, País para Todos, 47.000 votos. Quinto lugar para Vladimir Mesa, País para Todos, La Carretera, 47.000 votos. Ay, ay, ay. Antonio Casana barrido, ¿no? 130.000 votos, hermano. Vamos a escuchar a Beto Barronuevo. Vamos a darle la cobertura a los dos. Al señor Antonio Casana y a Beto Barronuevo. Finalmente, ustedes, pobladores, sacarán sus conclusiones. Algunos dicen, candidatos que estamos cambiando, se va Coqui Noriega con Casana y Barronuevo. Es moco por baba. Algunos dicen y comentan por las redes. Estamos entre el cáncer y el SIDA. Bueno, hay de todo, ¿no? Hay de todo como en botica. en el tema policial. Atención, antes de ir con Beto Berranuevo, vamos a pasar el encuentro que han tenido con sus bases. Podemos Perú, Alianza para el Progreso. Tanto en Chimbote como en Huaraz. Así es. Bueno, han capturado en Argentina al loco Joé, sindicado cabecilla de la organización criminal Los Chimbotanos. Según fuentes policiales, este sujeto se presentaba como el sucesor de El Monstruo. El peruano fue detenido en la ciudad de Puerto Iguazú, fronteriza con Brasil. Al momento de su detención, alias Loco Joé intentó, se puso liso, eludir a las autoridades presentando una identificación falsa. Una operación policial internacional permitió la captura en Argentina del ciudadano peruano Joel Luis Marín, alias Loco Joé, sindicado como el cabecilla de la organización criminal Los Chimbotanos y requerido por la justicia de nuestro país por casos de sicariato. La detención de Loco Joé se ejecutó en la ciudad de Puerto Iguazú, en la provincia argentina de Misiones, fronteriza con Brasil. Según fuentes, este sujeto se presentaba como sucesor de alias El Monstruo y buscaba imponer su dominio, hegemonía en el norte del Perú. Actualmente se encuentra a disposición de las autoridades judiciales argentinas mientras continúa el proceso de extradición al Perú. Así está este tema. En fin, seguramente la policía va a actualizar mayor información minutos más adelante. El tema electoral. Justo lo que decía, pues, Carlitos. Claro, pues, Marlo. En el sistema de la OMPE, todo está paralizado, se ha estancado. Ya les he dicho la razón. Porque las actas impugnadas no lo resuelve la OMPE, lo resuelve la instancia superior, el jurado electoral especial. Y si no le gusta al partido político o al candidato lo resuelto por el jurado electoral especial, apelan al Jurado Nacional de Elecciones. Y mientras el Jurado Nacional de Elecciones no resuelva las actas impugnadas y apeladas, la OMPE no puede seguir cargando votos que se ha quedado en el 98.8%, ¿no? El porcentaje faltante está en el Jurado Electoral Especial, está en el Jurado Nacional de Elecciones. Pero las demoras que perjudican, la demora del Jurado Electoral Especial de Huaraz en resolver las actas observadas para definir quién acompaña a Antonio Cassana en la segunda vuelta, perjudica a quien resulte ganador del segundo lugar. A la fecha, Cassana camina solo en campaña electoral. Cassana no pierde el tiempo, ¿eh? Mientras que su contendor aún está a la espera y no puede iniciar despliegue alguno. Señor Marcial Canchari, presidente del Jurado Especial Electoral, acelere por favor, porque, claro, nosotros sabemos que la segunda vuelta es con Beto Berronuevo. Pero la gente del Partido Verde, nuestro amigo Kike Ocrospoma, está confiado en que las actas apeladas, las actas impugnadas, observadas, le podrían favorecer. Pero como dije, todas las actas observadas están en el sistema. Todo está publicado, es público, es público. Ustedes hacen suma y si en esas actas que está en el jurado electoral especial le favorecen a Kiko Grospoma, todas, la suma de votos de esas actas no le alcanza a Beto Barrionuevo. No le alcanza. Imposible. Por eso es que aquí manejamos ya la información fidedigna que la segunda vuelta es Antonio Casana y Beto Barrionuevo. Beto Barrionuevo no se queda atrás. No se queda atrás. Ha arrancado su campaña, ¿no? Ayer estuvo en su local partidario de Podemos Perú. Pero cuidado con la demagogia. Cuidado con la demagogia a ambos candidatos. Han comenzado a ofrecer cosas imposibles. Yo lo he escuchado hablar a Beto Barrionuevo en Chimbote decir que le va a dar sueldo a los pescadores artesanales con dinero del canon. Está ofreciendo sueldo a los pescadores artesanales con el canon minero. De repente está confundiendo las cosas Beto Barrionuevo. El canon minero no es para dispendio. El canon minero te da un margen para obras, un 25% para financiar perfiles y expedientes. Pues no te está diciendo agarra el canon para pagar sueldo, como lo propone Beto Barrionuevo. Dice, dale un sueldo a los pescadores artesanales. Y está confundiendo porque en un artículo dice que se puede pagar jornales a través de mantenimientos, ¿no? De infraestructura. O sea, limpieza de cunetas, bacheo de huecos, de baches, de carreteras, para pagar jornal a los obreros. ¿Te da un margen la ley? Sí. Entonces, cuidado, cuidado con lo que se ofrece. Hay que especificar al detalle don Beto Barrionuevo, y lo mismo le digo al señor Casana, que no caigan en demagogia. En Chimbote, Perú, ¿qué dijo Beto Barrionuevo? A ver, lo escuchamos.
4: Millares llegaron años, 70 años. Tengo un tío que llegó hace 80 años acá a Chimbote. Chimbote ha sido su desarrollo la pesca. Toda una vida la pesca y el acero. Hoy la pesca ha disminuido. Y quiero decirlo, mis hermanos pescadores, en épocas de emergencia donde no hay pesca, vamos a destinar 3 meses de un sueldo del canon minero, porque la ley me faculta, porque la ley me faculta en mantenimiento de infraestructuras públicas, y lo haremos realidad con nuestros hermanos pescadores en épocas de emergencia.
5: ¡Beto, hombre de palabra! ¡Beto, hombre de palabra! ¡Beto, hombre de palabra!
4: Igual, esta noche quiero comprometerme con nuestros hermanos pequeños empresarios, emprendedores, comerciantes, porque esta noche veo ahí los amigos de la Cachina, de los otros mercados, emprendedores, y les digo que van a tener un soporte económico desde el gobierno regional para fortalecerlos y pueda llegar a nuestros hermanos comerciantes. Y les digo,
5: Beto, capacidad y gestión. Beto, capacidad y gestión.
6: Beto, capacidad y gestión.
4: Y les digo de que queremos trabajo. Y trabajo se genera solo con inversión pública, porque pocas empresas privadas tenemos. También la privada lo genera, pero la inversión pública genera inversión privada. Si hay obras, hay trabajo. Trabajan los pequeños empresarios. No solo tenemos que hacer grandes obras. Sí, se hará grandes obras como chinecas, carreteras, congestión. Pero el canon, se harán obras con el canon, también obras pequeñas que cierren brechas, para que en los primeros 3 meses 100 obras entren a ejecutarse en esta región y podamos generar por lo menos 1,000 millones de inversión pública y privada y 300,000 puestos de trabajo. Y con ese trabajo la economía circule. Nuestros hermanos de la ferretería puedan vender, nuestros hermanos comerciantes puedan vender sus productos, nuestros hermanos del restaurante puedan vender su menú, nuestros hermanos del mercado su producto, nuestros hermanos taxistas puedan trasladar. La economía tiene que desarrollarse porque hoy se encuentra estancada. Este gobierno regional que termina incapaz, solo ha ejecutado el 37% al día de hoy. Nosotros tenemos que ejecutar el 100% para que tengan obra y trabajo toda la región Anca.
5: ¡Sí podemos! ¡Sí podemos! ¡Sí podemos! ¡Sí podemos! ¡Sí podemos! ¡De Ancas!
6: Beto fue un gran alcalde.
7: En esta segunda vuelta.

0: decirles a nuestros jóvenes, porque hemos pasado esa etapa que en el gobierno regional el 20% de jóvenes profesionales vamos a incluirlo para modernizar el gobierno regional. En todas nuestras unidades ejecutoras tienen que estar esos jóvenes profesionales ocupando. Sus hijos es nuestro compromiso.
1: ¡Esto sí cumple!
2: ¡Esto sí cumple! ¡Una nueva región se construirá!
0: Queremos decirle también, sus prácticas preprofesionales muchas de las veces no los han pagado. Pero hoy vamos a, obligatoriamente vamos a pagar sus prácticas preprofesionales y profesionales en el gobierno regional. Para esa juventud, porque me caracterizo con la juventud, y la juventud tiene que hoy ser el presente y el futuro de esta región. Y les digo a todo, esa juventud que ve su barrio nuevo, estará con la juventud.
1: ¡Esto juventud! ¡Esto juventud! ¡Esto juventud! ¡Esto juventud!
0: No quiero cansarlo más, pero es parte de nuestras propuestas, porque así como la pesca, el turismo tenemos que impulsar. Si nuestras vías de comunicación van a estar bien, los turistas van a querer visitar, porque tenemos hermosas playas, tenemos hermoso en el callejón de Huaylas, lleno de una belleza, de sus nevados, sus lagunas. Imagínense, si la carretera estaría asfaltada de Chimbote a Caraz, en 2 horas se van a comer un rico helado a su laguna y regresan en horas de la tarde. Por eso tiene que estar asfaltado.
1: ¡Esto es turismo! ¡Esto es turismo! ¡Esto es turismo!
0: Y si vemos el tema turístico acá en nuestros distritos, tenemos en Sante, en Moro, Nepeña, Samanco, en Jimbe, tenemos... Por eso le digo que vamos a ser una región modelo de todo el Perú. Y estamos preparados y ya lo hemos demostrado. Nosotros no vamos a ir a aprender al gobierno regional, y esta región tiene que modernizarse y tiene que desarrollarse. Por eso les pido esta noche de que nos ponemos a trabajar. Veo que ya somos más de 1000 personas. Les pido de que cada uno de ustedes solo convoque 100 votos para tener 100.000 votos y poder ganar contundentemente en esta provincia.
1: ¡Sí podemos! ¡Sí podemos! ¡Sí podemos! ¡Sí podemos!
0: Le decimos de que por favor todos nos ponemos a trabajar, y gracias por estar presente. Veo muchos profesionales, con mucha trayectoria, con mucho respeto, y los gracias por estar acá. Quiero que sean parte de nuestro equipo técnico, porque necesitamos de un equipo técnico capaz. Tienen que estar los mejores, en los mejores puestos para que esta región se desarrolle. Y gracias por estar esta noche para mejorar salud, para mejorar educación, para tener los mejores arquitectos, los mejores ingenieros, para que se desarrolle esta región. Gracias por sumarse, y dejamos las puertas abiertas para que se sigan sumando a este proyecto político por el bien de Ancash. Por el bien de Ancash, no se trata de Beto Barrio Nuevo o de Podemos Perú. Se trata de defender la región Ancash, repito. No lo quiero ver a esta región lleno de delincuencia. No la quiero ver a esta región cuando la destrozaron otras regiones y hoy quieren venir acá. porque no tienen otra región donde más ir. Su única esperanza es la región Ancash, porque no tienen ingreso en otras regiones del Perú.
1: Beto, amigo, el pueblo está contigo. Beto, amigo. Beto, amigo.
0: Por supuesto que sí, hay temas, temas social también trabajaremos, hay programas sociales que son municipales como el vaso de leche, comedores, pero sin embargo también fortaleceremos desde el gobierno regional a esos sectores y de ser necesario veremos mecanismos, pero así como los institutos en todo Ancash, vamos a licenciarlo para que nuestros egresados de la carrera técnica se inserten en el mundo laboral. Vamos a hacerlo competitivos porque queremos esos institutos que sean competitivos los profesionales a nivel no solo nacional, sino mundial. Y para eso tenemos que licenciarlo todos los institutos de la región Ancash.

0: Ahora sí les pido, les pido de gracias Tambor Real, gracias Santa, gracias Moro, gracias todo.
1: Tambor Real.
0: Cosco, Cosco, Santa, Moro, Nepeña, Samanco, Kimber, Nuevo Chimbote, Chimbote. Gracias a todos. Y quiero decirles, desde el día lunes, todos nuestros personeros que se vuelvan a registrar. Vamos a defender los votos en mesa. No vamos a permitir que nos hagan la trampa una vez más. No vamos a permitir. Y todos tienen que cuidar esos votos. Como este respaldo al pueblo no nos van a quitar en la mesa. Y para eso pedimos que ya trabajemos nuestros personeros. Pido que se acerquen el día lunes a registrarse. Y en Nuevo Chimbote igual también pido, y en todos los distritos. Invoco que se sumen los profesionales y no profesionales. Los necesitamos para defender Ancash. Las puertas están abiertas. Beto Barrio Nuevo es una persona que sabe escuchar. Beto Barrio Nuevo escucha y siempre va a estar escuchando esas buenas sugerencias, esas buenas propuestas. Podemos conocer una parte, pero necesitamos de muchos profesionales para que ayuden que esta región se desarrolle. Por eso les pido a cada uno de ustedes, amigos, militantes, simpatizantes, hoy nos podemos a trabajar y vamos a tener que sacar el 60% de los votos en esta provincia.
1: ¡Sí,
0: vamos! ¡Vamos a trabajar para sacar el 60% de los votos!
1: ¡Sí, podemos!
0: Sí, por eso les digo gracias por estar. Fue una reunión de inmediata, ayer la convocamos y hoy su respaldo dice que la quieren ustedes a Ancash y la quieren a su familia, porque hoy sí yo cargo una enorme responsabilidad y no le voy a tener miedo a la muerte, porque hoy tengo que defender mi Ancash. Porque no voy a permitir que mis hijos tengan temor de salir a la casa por la delincuencia. No voy a permitir que mis hermanos comerciantes tengan que pagar un cupo. Eso lo han hecho en otra región. En Ancash no sucederá. No vamos a permitir nunca.
1: ¡Vito, amigo! ¡Chimbote está contigo! ¡Vito, amigo!
0: Muchas gracias, gracias. Los esperamos en nuestro local el día viernes, sábado y domingo. Si tienen una reunión, alguien quiere sumarse, estamos viernes, sábados y domingo en nuestro local, que lo conocen, que está en la avenida Pardo 348, para escucharlos si tienen una sugerencia en particular o quieren sumarse. Porque el día de mañana vamos a estar en la provincia de Huaraz también para ver el gran respaldo que siempre nos han dado nuestros hermanos de la ciudad de Huaraz y decirles que vamos a defender Ancash. Muchísimas gracias a cada uno de ustedes. Que Dios me los bendiga. Muchas gracias.
2: Noticiario Ángel Durán con verdad y justicia. Esas fueron las palabras de Beto Barrio Nuevo en Chimbote el día martes por la noche. Bueno, luego se dirigió a Huaraz. Ayer por la noche, también en Huaraz. ¿Qué dijo, no? ¿Qué dijo? Pero ahora vamos a la otra vereda, a escuchar a Norma Alencastre, candidata a la vicegobernación en la lista de Antonio Casana por Alianza para el Progreso. Entre tanto, tenemos algunos datos sueltos en nuestro programa, lo ocurrido en Chavín, donde balearon a un ciudadano en un conato, una bronca callejera entre partidos políticos el pasado domingo, día de las elecciones. Capturaron al hermano del alcalde de Chavín de Huántar. Tenemos llamada telefónica. A ver, adelante por favor, buenas tardes. Muy buenas tardes, ¿con quién estoy en línea? Bueno, no quieren hablar. Hay otra llamada, adelante por favor. Buenas tardes, adelante.
3: Aló. Aló.
2: Lo estoy escuchando, señor. Muy buenas tardes.
3: Bueno, señor, acabo de escuchar la propuesta de Beto Barrenero y Antonio Casano, señor. Señor, si los electores somos inteligentes, mucha posibilidad tiene de ganar Casano, porque el señor Beto Barrenero es vendedor de cerro y culebra. Eso. ¿Quién le va a creer esa propuesta mentirosa? Es la clásica de siempre, todo candidato barato. Muchas gracias.
2: Muchísimas gracias, amable radioescucha. Está diciendo que Beto Barro Nuevo es vendedor de cebo de culebras. Por eso estoy diciendo, los candidatos en su desesperación están apelando a la demagogia. Ya comienzan a ofrecer, como lo ha hecho Beto Barranuevo, está diciendo, 3 meses de sueldo a todos los pescadores artesanales. Para mí es una burda mentira, y se lo digo con todo respeto a Beto Barranuevo. Eso es engañar, timar a la gente. Nosotros queremos un gobernador regional serio, que vaya en la línea correcta pensando en los ancachinos en general y sacarnos de este atolladero, de este fango donde nos ha sumido Coqui Noriega. Coqui Noriega ha sido la desgracia para Ancash. Hemos retrocedido, diría yo, 50 años con Coqui Noriega, maldito. Entonces, cuidado con la demagogia, Beto Barranuevo. Cuidado con la demagogia, Antonio Casana. No es porque ofrecen el oro y el moro, ya la gente va a estar ahí. La gente, los electores analizan, ahora los catalizan. Ay, ay, ay. Adelante, muy buenas tardes. Adelante, por favor.
4: Aló, Ángel, interno, por favor.
2: A ver, mi querido Carlino, que está aquí en cabina de la radio. A ver, coordina, hay una llamada por interno. A veces son llamadas muy importantes porque a veces nos brindan datos exactos de corrupción. Mientras atiende la llamada, nos vamos a lo que hemos mencionado en Chavín de Huántar, provincia de Huari, Ancash. Por muerte de un ciudadano en Chavín, la Fiscalía de San Marcos logra 7 días de detención judicial por hechos ocurridos en Chavín de Huántar. Les ha salido caro la reelección del alcalde Montes, que quería perpetuarse con el hermano. La fiscalía investiga al alcalde Osvaldo Montes, quien podría ser el autor intelectual de los desmanes que terminaron con un asesinato en este distrito. La Fiscalía Penal Corporativa de San Marcos Huari logró que el Juzgado de Investigación Preparatoria de Huari declare fundada el requerimiento de 7 días de detención judicial en flagrancia contra Marco Montes Albornoz, investigado por la presunta comisión de los delitos de homicidio simple, lesiones graves contra la autoridad policial, disturbios y violencia contra la autoridad para impedir el ejercicio de sus funciones en forma agravada. Los disturbios dejaron un fallecido y 2 policías heridos. A ver, vamos a continuar con las llamadas telefónicas. Los hechos ocurrieron. A ver, por favor, el teléfono referente a Chavín. Los hechos ocurrieron la noche del 4 de octubre 2026 en el contexto de la jornada electoral en el distrito de Chavín de Huántar, donde se registraron los disturbios, disparos de armas de fuego en las inmediaciones de la institución educativa 86349, República de Honduras, el Jirón 17 de enero y la comisaría de la Policía Nacional del Perú de Chavín. Como consecuencia, John Montes Cusiguamán perdió la vida tras recibir impacto de bala, mientras que el suboficial de la PNP, Miguel Berillo Panduro, resultó herido de bala en el abdomen, y el teniente PNP, Denis Tantaleón Aguilar, sufrió lesiones durante las acciones de restablecimiento del orden público. Muy bien, la Fiscalía continúa las diligencias para esclarecer los hechos durante el periodo de la detención. El Ministerio Público continúa desarrollando diligencias urgentes, entre ellas pericia balística, análisis de registro audiovisual, declaraciones testimoniales, revisión de equipos celulares y otras actuaciones técnico-científicas con la finalidad de esclarecer las circunstancias de los hechos y determinar las presuntas responsabilidades penales de las personas involucradas. La detención judicial se extiende hasta el 13 de octubre. Llamada telefónica, buenas tardes. Adelante, por favor.
5: Buenas tardes. Estoy escuchando tu programa y me parece excelente hacer un análisis comparativo sobre las propuestas de inicio de esa segunda vuelta entre los 2 candidatos a la región, tanto de Beto Barrio Nuevo como de Castillo. Como tú has pasado parte de la exposición que ha hecho Beto Barrio Nuevo, también he tenido acceso a lo de Casana, y podemos ver de que en el caso de Casana ha hecho generalidades y no ha hecho ninguna propuesta, y en el caso de Barrio Nuevo ha hecho varias propuestas. Dentro de ellas, la propuesta que se habla de los pescadores, y que tú dices que es una estafa y eso no se puede dar. Yo estoy en el sector público hace muchos años en diversas instituciones, no solamente en la región, sino en otros lugares en Lima, y eso sí se puede dar. Se plantea dentro de lo que significa desarrollo y capacidades, y se asigna un presupuesto. Ahí va a haber decreto de urgencia porque tiene que ver con el fenómeno El Niño, y van a salir diversas normas. Precisamente dentro de las facultades que le ha aprobado el Congreso al gobierno central, hay temas de esta naturaleza que se van a dar, y muchos otros temas que de repente no está dentro del acceso de la población común y corriente, pero sí hay temas de esa naturaleza.
2: A ver, no me corte, por favor, está interesante la comunicación. Mire, yo le pongo un ejemplo en otro contexto, cuando Waldo Ríos fue elegido gobernador regional de Ancash, pero en campaña él que dijo, voy a dar 500 soles por familia. Y bueno, llegando a ser gobernador, él quiso implementar una primera etapa, 500 soles por familia, agarrando plata del canon por el tema de infraestructura pública, o sea, mantenimiento de carreteras, limpieza de cunetas, para cuadrillas de personas para que trabajen vía jornal. Estaba permitido, sí, en su momento, que le dijeron a Waldo Ríos, hasta lo denunciaron penalmente. Lo que está diciendo Beto Barranuevo, mi querido amigo, usted que está compenetrado mucho más, él está ofreciendo pagar 3 meses de sueldo a los pescadores artesanales, agarrando dinero del canon. A ver, especifique. A ver,
5: aquí hay dos escenarios distintos. Waldo Ríos era un delito de inducción al voto, pero aquí estamos ante el fenómeno El Niño. Hay situaciones de emergencia y usted sabe lo que significa los decretos de urgencia. En situaciones de emergencia, por ejemplo, no hay la aplicación de la ley de contratación del Estado. Hay temas directos, ¿verdad? Ese es un tema que conoce toda la población. Aquí también. Sino que lo que no se conoce son las facultades y el sustento técnico del otorgamiento de facultades del Congreso y lo que va a hacer el Ejecutivo. Mire, ahora están arreglando puentes, ¿no? Están arreglando, por ejemplo, caminos, ¿no? Carreteras para en contra del fenómeno del Niño, para prever. Entonces hay exoneración de muchas cosas y en este caso sí se puede hacer eso, porque es una exoneración que le faculta la ley por El Niño. En el caso de Waldo no había un fenómeno del Niño, por eso que a él se denunció por inducción al voto. Había, a Casana podrían denunciarlo por inducción al voto, y yo le digo por qué. Todo el mundo lo llama ingeniero, hasta usted, creo, no sé, en algún programa de repente, no me consta, de repente lo ha llamado ingeniero. Usted verifique su NEDO, abra su celular ahí, va a ver que el señor es bachiller en ingeniería industrial. El artículo 362 del Código Penal señala que aquella persona que se hace llamar ingeniero comete delito. Al señor deberían denunciarlo el día de hoy. O usted córrale traslado al Ministerio Público para que lo denuncie. Y al mío colegio de ingenieros, para que el colegio de ingenieros esté afectando su reglamento, ¿ya? A la situación de la ética, para que prohíba el uso de ingeniero ese señor porque no es ingeniero. Uno, vea en su hoja de su declaración de jurada que presentó al jurado, bienes en Lima, 9.800, 8.900, increíble señor, mejor yo se lo compro todos los bienes que tiene. Ha visto usted, ha leído su hoja de vida. Entonces son cosas increíbles que ahí sí se tiene que ir. Esos temas se tiene. Yo veo que usted es un periodista acucioso. Ahí de repente ahorita ya abrió su hoja de vida del caso de Casana. Entonces eso es increíble. Usted tiene casa en Lima, usted tiene departamento en Lima, en lugares privilegiados como los que están ahí. Verifique los montos que ha declarado. Entonces esas cosas, por eso sí es imposible. Pero en el caso del fenómeno del Niño sí, porque es una situación de emergencia amparado por la ley.
2: Tendría que el Congreso darle las facultades pertinentes, ¿no?
5: Ya le otorgó las facultades en lo que significa seguridad ciudadana, en lo que significa fenómeno del Niño. Solamente dos nomás le otorgó facultades al gobierno central. Y el gobierno central va a exonerar de cualquier tipo de proceso para el caso de emergencia. Y aquí en Chimbote no hay pesca en ese momento. Chimbote está paralizado, ¿ya? Y la gente que se dedica exclusivamente a la pesca no va a tener que comer, no va a tener ingresos. Por eso es que busca un representante que le dé una solución a ese tema. Y Beto me parece un tema excelente, que ha dicho, sí señor, yo sí lo puedo hacer y hay una norma que me faculta. Y es en base a eso. Y él está amparado en la ley. Sus técnicos seguro que han estudiado y evaluado. Bien. Y tienen un plan de gobierno que tiene que ver sobre ese tema. Y él tiene que prever, porque él sale ganador por esta contienda, la segunda vuelta. El primero de enero la gente, él tiene que dar una solución. Y la gente 2, 3, 4, en pleno alza del fenómeno del Niño, él va a estar gobernando. ¿Y qué va a hacer si no sabe? Por eso que él ya lo tiene evaluado, ha dicho, señor, yo le voy a dar a esa gente 3 meses, porque no se puede morir de hambre, porque ya tiene el sustento legal. Y creo de que antes de diciembre esto va a salir el otro mes. Usted hizo las quebradas en Chosica y todo, y ya lo está. ¿Qué ha hecho Keiko? ¿Alguna cosa? Sí, se va a hacer. Usted que ha ido a verlo ahí a Sudope Keiko, al penal y todo, ¿no? Entonces ahí, cuando está allá, ¿qué cosa ha hecho? Eso se puede hacer, y cuando se puede hacer y está facultado por la ley, se puede hacer. Y Keiko ya lo ha hecho, lo ha destrabado, por ejemplo, en la quebrada de Chosica, algo que tenían guardado 3 años por un material de contención, ¿no? Para los huaycos. Y ya se ejecutó ya esas cosas, ya están actuando, y el otro medio se termina. Cosa de esa naturaleza, por excepción, por el fenómeno del Niño, sí se puede hacer. Y eso es lo que tiene que preguntarse a los candidatos, señor. ¿usted cómo lo va a hacer eso? ¿Están parados por ley o no están parados por ley? Señor, ¿y usted por qué no dice nada? Usted solamente dice, generalidad, saludo, agradezco. Señor, yo en caso de los pescadores voy a proponer esto. En el caso de educación voy a proponer esto. En el caso de salud voy a proponer esto. Yo he escuchado, y haga un cuadro comparativo, en su mensaje de inicio, Beto Barrenueva habla de educación, salud, postas médicas, habla a los pescadores, ¿no? Habla a la juventud. Entre el otro, y saludo, porque aquí ha habido acá, me han apoyado, pero no he hecho ninguna propuesta. Hablando del inicio de esta segunda etapa como un partido, ¿no? Se va a definir quién gana o no, ¿no? Entonces, ahí está el tema, ¿no? Entonces nosotros, para hacer un análisis, tenemos que ver todo ese contexto. Y me gustaría, como le digo, le invito a que vea la página de la declaración de su hoja de vida de Casana, y me parece increíble, ¿no? No interviene el Colegio de Ingenieros, no interviene el Colegio de Abogados. A ver, pregúntele al Colegio de Abogados de Ancas, del Santa, al presidente de la Corte, de la Fiscalía, señor, ¿ese señor comete el delito del artículo 362 del Código Penal? Te va a decir que sí. Porque no puede utilizar el título de ingeniero, hacerse llamar ingeniero cuando no es ingeniero. Ese delito.
2: Bueno, nosotros estamos escaneando, estamos haciendo una radiografía, una tomografía a los dos, a Beto Barrenuevo y Antonio Casana, y a partir del día lunes vamos a difundir lo bueno, lo malo, la vida, pasión y muerte de cada uno de ellos. Su parte positiva, su parte negativa, de eso no hay duda. Le agradezco.
5: Eso es excelente y eso es bueno. Me gustaría que le tome foto a los inmuebles de la hoja de vida de Casana, y si eso vale 9.800 soles, si eso vale 8.000 y tanto. En la vida, en Lima, en la vida, eso no vale. Ni una invasión aquí en Chimbote tiene, en posesión tiene ese precio. Peor un inmueble en ciudades. Léalo, me gustaría que lo lea y se va a asombrar. Y yo lo voy a seguir escuchando.
2: Correcto, mi querido amigo, correcto. Muchas gracias.
5: Gracias, muy amable.
2: Bueno, comunicación desde la zona costa de Ancash. Bueno, esta es una situación que, por ejemplo, en el distrito de San Marcos, en la provincia de Huari, se paga un sueldo mensual de 2.000 soles, ahí hace años. Desde el año 2011 se paga un sueldo mensual por familia, 2.000 soles con dinero del canon, a los ciudadanos que demuestren vivir y haber nacido en San Marcos, en la provincia de Huari. San Marcos es el distrito, zona de influencia minera de Antamina. Y esta municipalidad paga 2.000 soles mensuales a los sanmarquinos, llamado el famoso plan hueveo, el plan piloto, así lo llaman, ¿no? Y le dan forma para agarrar el dinero del canon. Desde el año 2011 se paga. Comenzaron con 500 soles, 1.000 soles, 1.500. Ahora les pagan 2.000 y los candidatos que han estado en campaña, casi todos han ofrecido pagar 3.000 soles mensuales a los sanmarquinos en Huari. Plan piloto, el plan hueveo, porque la gente cobra sin hacer nada. Y le dicen el plan hueveo porque dicen, justifica lo que te pagamos. Barre las calles, limpia las piedras que está en la pista. En fin, por eso lo bautizaron como el plan hueveo, ¿no? Entonces, Beto Barrenuevo propone dar un sueldo de 3 meses por el fenómeno del Niño a los pescadores artesanales. Me está llegando un mensaje WhatsApp donde dice, también los agricultores estamos en emergencia. Hemos estado en sequía. Ha llovido ayer, hoy día no ha llovido, un día soleado. Los agricultores estamos en problemas. Señor Durán, que también ofrezcan en todo caso sueldo a los agricultores de Ancash. A todos. Dios mío, no va a alcanzar el canon. Bueno, esto es discutible. Discutible. Ya lanzó la propuesta sueldo a los pescadores artesanales. Ahora quieren sueldo también los agricultores de todo Ancash. de la costa y sierra. Van a aparecer otros más pidiendo sueldo. Echarle mano por la emergencia al canon. Bueno, yo estoy de acuerdo que el canon mejor le llegue al bolsillo de la gente. Yo sí estoy de acuerdo. Porque el canon minero ha servido para que los gobernadores regionales simplemente festinen el dinero del pueblo, que debería traslucir en obras y obras de impacto nacional. El dinero del canon todo se lo han tirado, se lo han robado, han festinado, han hecho un faenón. Bueno, yo fuera candidato regional, con mis técnicos veríamos la forma de cómo llega directamente al bolsillo de cada ciudadano. Sería lo mejor. Ya si el ciudadano lo invierte en comida para su familia, en vestir, en mejorar la casa, es problema de cada uno. Si se lo chupa, se emborracha, problema de cada uno, ¿no? Discutible el tema, discutible. Vamos a invitar acá a reconocidos economistas para hablar sobre este tema en los próximos días. Claro, hay que filetear el tema. Pues yo sí sigo diciendo, porque estamos ya preparando informes especiales: La vida, pasión y muerte de Beto Barrionuevo, La vida, pasión y muerte de Antonio Cassana, sus cosas positivas y negativas. No nos va a temblar la lengua. No, lo vamos a tener que decir. Se tiene que saber. Por supuesto. Llamada telefónica, adelante por favor, buenas tardes.
6: Saludos desde Chimbote para usted y para la audiencia de toda la región Ancash en este programa de pueblo que usted dignamente dirige. Quiero referirme al señor que hizo el comentario de que diciendo que Beto está ofreciendo vanidades y que eso como si estuvieran vendiendo cebo de culebra. Este señor de repente no se informa bien y de repente es un seguidor del partido de la mafia como es el Alianza para el Progreso, pero un abogado creo que le ha aclarado las cosas como debe hacerse, por cuestiones de emergencia, por la corriente del niño, y también hablar del señor Cassana, que está infringiendo la ley porque está llamando ingeniero, no es ingeniero. Lo mismo pasa con su mamá, la señora Norma. La señora receta en su farmacia, no siendo química ni farmacéutica, ni doctora. Esta es la ley, está suplantando a los médicos. El colegio médico tampoco no se manifiesta, de repente por el poder económico que ella tiene, pero esto, como usted es un periodista muy acucioso y que conoce, esto no puede darse. Entonces la preocupación acá de Chimbote es el caso de que el señor Cassana pues lleva a la mamá como vicegobernadora, y sabemos que en tiempo de la pandemia estos señores hicieron buen negocio con la medicina, las mascarillas, que elevaron o triplicaron su precio. Y posteriormente ya pasó la pandemia, aparecieron con más sucursales de su farmacia. Y también, por otro lado, es que este partido del señor César Acuña, que todos sabemos, es un señor avariento, que va a ser imposible que se haga chinecas si llega el señor Cassana a la región, porque es su jefe, dueño del partido, a la vez que este señor ya con lo que iba al gobierno a través de la señora que manejaban en Congreso a la señora Dina Boluarte, ya han

0: experiencia por haber sido alcalde y también congresista de la República. Esto es mi comentario para usted y para los oyentes de nuestra región. Y a usted, don Ángel Durán, le agradezco por permitirme ingresar a su digno programa radial. Muy agradecido.
1: Noticiario Ángel Durán con Verdad y Justicia. Bueno, esto se pone interesante. Esto se pone de candela, Carlitos. Estamos coordinando con las dos emisoras matrices del noticiario para tener varios debates radiales entre Beto Berronuevo y el señor Antonio Casana. Si están en la costa, en la cabina de radio Estéreo 100. Si están en la sierra, en esta cabina de radio Super Fiesta, ¿no? Vamos a cursar, vamos a hacer el programa, el cronograma. Ya mañana vamos a enviar las invitaciones a ambos, por lo menos unos tres debates, unas dos, tres horas, para que el público tenga un panorama más amplio de los dos, de los dos. Adelante, por favor, muy buenas tardes.
2: Ángel, ¿qué tal? Bueno, buenas tardes. Juan Sánchez te saluda. Solamente para anunciar de que estamos el día lunes de 1 a 3 de la tarde. Y lo más importante, Ángel, es señalar lo siguiente, y te lo quiero manifestar a través de este medio de comunicación, que creo que los pronósticos que hemos nosotros, por ejemplo, realizado en los programas que hemos desarrollado en los días de la semana, estamos hablando de 2 meses aproximadamente, se han dado, lógicamente, de manera objetiva. ¿Eso qué significa, por ejemplo? Cuando yo señalaba de que quienes van a competir exactamente para la alcaldía de Huaraz, Alex Cordero y Javico Robles, hoy están compitiendo dos candidatos importantes que todavía no ha ganado ninguno. Eso es lo que quiero que más o menos puedas tú, por ejemplo, ya ir no solamente comentando, porque hay observaciones que se han dado en algunas mesas y que esto va a ser solucionado en el jurado electoral especial y luego en el jurado nacional de elecciones. Ni Alex Cordero ni Javico Robles se tienen que rasgar las vestiduras porque hay irregularidades que se tienen que solucionar en las últimas instancias. En el tema regional, si bien es cierto, está Antonio Casana y está Beto Barrionuevo. Como yo te dije, son tres candidatos potentes que van a ingresar exactamente al gobierno regional. Era Vladimir Mesa Villarreal, Juan Carlos Morillo y Beto Barrionuevo. Hoy Beto Barrionuevo está en segunda vuelta, pero Antonio Casana está en segunda vuelta por el arrastre de Walter Soto. Eso tiene que tener en cuenta, por ejemplo, en cuenta la población. No es porque Antonio Casana, por ejemplo, tenga una votación importante él de manera particular, no. Es el arrastre de Walter Soto, que no solamente lo ha arrastrado Antonio Casana, sino también lo ha arrastrado al señor Raúl Gómez, el nuevo alcalde del distrito, ¿no?, Chimbote. Pero ya en esta segunda vuelta electoral ya no está Walter Soto, porque vuelve a su municipalidad. Ya no es Lalo Villa, que ha quedado en quinto lugar exactamente en estas elecciones. Ya no está Eloy Alzamora, que también ha quedado en quinto lugar, significando, por ejemplo, que la fuerza se va a medir entre Antonio Casana, de manera particular, como candidato regional, y Beto Barrionuevo, candidato al gobierno regional de Ancas. Hay que señalar, por ejemplo, que Antonio Casana, si bien es cierto, podría tener trascendencia en la costa, pero no tiene trascendencia en la sierra. Pero Beto Barrionuevo sí tiene trascendencia en la costa porque, lógicamente, ha trabajado no solamente el distrito del Santa, la provincia del Santa, Casma, Guarmey y el lleno total, por ejemplo, que ha iniciado

0: su campaña, estamos hablando su campaña en Chimbote, ha sido más masivo que Antonio Cassana. Y en Huaraz, lógicamente, pues nadie puede dudar que Beto Barrio Nuevo ha tenido mayor cantidad, no solamente de seguidores, sino también de militantes. ¿Eso qué significa, Ángel Durán? De que estamos a puertas de elegir a un nuevo gobernador regional. Significando de que acá los guaracinos, los sancachinos, tienen que definir un tema: empleo, generación de obras de trascendencia, de impacto, que no se han hecho en este gobierno regional y no se han hecho en las anteriores gestiones, incluyendo la gestión de Waldo Ríos, por si acaso. Waldo Ríos no ha ejecutado obras de trascendencia y de impacto. Peor, estamos hablando de Luis Gamarra, y peor de Henry Borja. Entonces, debemos no solamente visionar en obras de integración regional que no se ha podido ejecutar hasta el momento. Entonces, los guaracinos, los sancachinos deben pensar en un tema fundamental: generación de empleo, dinámica económica, inyección de dinero en las grandes obras, además, el levantamiento de las obras paralizadas, mi estimado Ángel, que lamentablemente perjudican no solo a la ciudadanía, sino perjudican a toda la población. Estos son detalles que creo es importante y lo vamos a comentar a partir del día lunes. Y yo he realizado una apuesta contigo, así que el día lunes la solucionamos a partir de la 1:00 p.m. que vuelvo a la radio. Es un nuevo horario de 1 a 3 p.m. y, como siempre, con información objetiva, mi estimado Ángel Durán. Hoy disputan la alcaldía de Huaraz Alex Cordero y Javico Robles. Ninguno se ha ganado todavía porque hay observaciones en las actas. Hoy se tiene que solucionar un problema: el Jurado Nacional de Elecciones y el Jurado Electoral Especial, que estos días, en 7 días aproximadamente, ya tendremos a un virtual ganador. Mientras tanto, que vayan tomando su agua de manzanilla, que mientras tanto vayan reflexionando, o su agua helada, con la finalidad de recibir los resultados de manera oficial, mi estimado Ángel. Así que con esto te dejo desde lunes, 1:00 p.m. en Radio Superfiesta, mi estimado Ángel Durán. Adelante.
1: Muy bien, entonces, Juan Sánchez, el lunes cambia de horario. Ahora sale de 1 a 3 p.m. desde el lunes, ¿eh? De 1 a 3 p.m. Solo le pido Dios. Y en la conformación del Consejo Regional, que inicia funciones legislativas fiscalizadoras a partir del 1 de enero del 2026, hay 2 exconsejeros que vuelven al Consejo Regional. Estamos hablando de Robert Márquez, de la provincia de Bolognesi Chiquián, que ingresa por el Partido Verde, y Martín Espinal, consejero de Pallasca. Los 2 consejeros vuelven a ocupar el sillón de consejeros, ¿eh? Ya Martín Espinal por tercera vez, consejero regional. Robert Márquez, segunda oportunidad en el Consejo Regional. Los demás son rostros nuevos. Bueno, vamos a tener que evaluarlos a cada uno de ellos, para tener dentro de su hoja de vida, y muy aparte, ya son hombres públicos, tener mayores detalles, porque estamos observando que hay mucha gente, elegidos consejeros, que han llegado, pero muy aparte al tema de la hoja de vida, el comportamiento de su vida cotidiana en el barrio, en el distrito, en la provincia, ¿no? Y hay varios sabandijas. Hay varios sabandijas. Hemos escuchado a Beto Barronuevo en Chimbote. Mañana vamos a poner lo que habló en Huaraz anoche, donde estuvo Javico Robles y algunos otros alcaldes electos. También en Chimbote, ya será mañana lo de Huaraz, ¿no? De Antonio Casana. También en Chimbote iniciaron su campaña de segunda vuelta Norma Alecastre, candidata a vicegobernadora, que es la mamá del candidato a gobernador Antonio Casana, por Alianza para el Progreso.
2: Hablar del arma es hablar de un sentimiento. Una mujer honesta, trabajadora y de coraje. Estar al frente no es fácil, pero ella, por amor a esta tierra, por amor a todos ustedes, se pone al frente para defenderla, pero de la mano con todos ustedes. Señores, es un honor tener que presentar a la vicegobernadora de la región Ancayo, esta amiga, sin norma de la farmacia Bazán, que me reciba con fuerza.

Querida familia de Ancash, primero debo de agradecer a Dios por la salud, la fuerza, la guía que nos ha dado durante este camino. Amigos, señores, amigas, jóvenes, hoy, de corazón, así de corazón, muchísimas, muchísimas gracias por el apoyo incondicional.

0: por vuestro apoyo, por ese voto de esperanza que hemos tenido en esta primera vuelta del gobierno regional y de elecciones municipales 2026. Quiero decirles que juntos, tomados de la mano, trabajaremos para ver crecer una región Ancash. Asimismo, construiremos un Ancash que hemos soñado todos, un Ancash que hemos soñado para seguir adelante. Amigos, me quedo muy contenta, muy satisfecha. Simplemente decirles, Dios les bendiga a cada uno de ustedes.
1: ¡Viva! ¡Viva! ¡Viva!
2: ¡Fuerte, fuerte los aplausos para el estadio de Norma de la Farmacia Basada!
3: ¡Sí se puede! ¡Sí se puede! ¡Sí se puede! ¡Sí se puede!
2: Así es. Señores, sí, señores, llega el momento que todos en la vida, que la historia lo que cuenta es el éxito. Que hoy día ustedes son parte de la historia, parte del éxito. Porque tener a un hombre honesto, a un gran profesional, a un amigo que deja todo, derrama su corazón en la costa y en la sierra para defenderlo con amor, protege la tierra, que logró hacer y crecer. Señores, hablar de Antonio es hablar de un sentimiento. No hemos podido ver los que estamos al costado de él, cómo ha corrido en esas tierras olvidadas, marginadas. Le hemos visto cómo las mujeres, los niños lo reciben, lo aplauden, lo abrazan, porque ven en la esperanza, porque ven la esperanza en Cachina. Hablar de Antonio es hablar un hombre que marca la diferencia, que viene con manos limpias para trabajar de la mano con todos.

0: Querido pueblo de la provincia de Salta y de mi región de Ancash, tengan ustedes muy buenas noches y un fuerte abrazo. Hermanos, lo primero que siempre debemos tener presente es que nosotros día a día dependemos de nuestro divino Creador. Y es por eso que hoy tenemos que agradecerle con un fuerte aplauso a nuestro Dios. Sin su sabiduría no podríamos estar aquí, ni siquiera despertar y ver a nuestra familia. Y es por eso que hoy ratifico mi compromiso con cada uno de ustedes, porque este proyecto regional es de todos. Por primera vez en Ancash se va a ver que todo el esfuerzo va a ir al ser humano, va a ir a nuestras familias, va a ir a los cuatro patas que también nos acompañan en nuestras casas.
1: ¡Bravo!
2: ¡Bravo!
3: ¡Bravo! ¡Sí se puede! ¡Sí se puede!
0: Hermanos, en mí, no solo desde el día domingo, sino desde semanas atrás, que he caminado junto a ustedes por los barrios, por los mercados, por la costa y la sierra, que me están viendo y han venido a saludarnos. Saben que yo desde ahí estoy agradecido por pertenecer a esta gran familia que hoy nos estamos reuniendo.
1: ¡Bravo!
2: ¡Casona, amigo! ¡El pueblo está contigo! ¡Casona, amigo! ¡El pueblo está contigo!
0: Mi agradecimiento es con toda la estructura que tiene sus bases, que tiene sus barrios, que tiene sus zonas, que tiene sus distritos, que tiene sus provincias, que tiene toda alianza para el progreso en la región de Ancash. Porque somos la primera fuerza política demostrada y hoy estamos juntos.

0: hermano. Uno de los principios que debemos tener en nuestra vida es el agradecimiento. Y hoy, donde a mí me toca emprender una segunda vuelta de sacrificio, de lucha, tengo que reconocer el gran trabajo que ha desarrollado, y por eso ustedes están dando la confianza a nuestro líder y alcalde provincial, Walter Soto Campo.
1: ¡Casana, amigo, hay que estar contigo!
2: ¡Casana, amigo, hay que estar contigo! ¡Casana, amigo, hay que estar contigo!
0: Una persona que no solo habla con esas grandes obras de Nuevo Chimbote, sino que también habla con gestos. Gestos como dar la oportunidad a los jóvenes. Y nos ha demostrado que apoyando al ingeniero Jorge Raúl, hoy alcalde de Nuevo Chimbote, vamos a seguir respaldando a la juventud para que se desarrolle aquí en Ancas.

0: son líderes que están acompañados de un gran equipo y están aquí presentes sus regidores, su teniente alcalde, mi amigo Gamonal del Nuevo Chipote.
1: ¡Bravo!
0: Los regidores de la Municipalidad Provincial del Santa, la más grande de Ancas. Pepe, muchas gracias. Como muestra de unidad, de equipo y sobre todo de confianza, es que hoy no solamente estamos compartiendo ideales, sino también empezamos a compartir este local de campaña, este local que va a ser el local regional de la costa, donde vamos a celebrar el triunfo. Agradezco también, hermano. Agradezco también, hermanos, a todas las 20 provincias, 166 distritos, donde hemos obtenido votación, porque nuestros hermanos ya entendieron que ese futuro, esas promesas viables, esas promesas que no engañan al pueblo, se encuentran aquí, en esta casa de Alianza para el Progreso.
2: Aquí está tu gente,
3: Casana Valiente, aquí está tu gente, Casana Valiente, aquí está tu gente.
0: Agradezco a mis hermanos de Recuay que están aquí presentes. Economista, ingeniero, que se toman esa molestia, ese tiempo de manejar 6 horas, 8 horas, para estar junto a nosotros y saber que somos un solo pueblo, ese pueblo ancasino, ese pueblo luchador, ese pueblo que quiere salir adelante, pero ya. Ahora le toca a Chimbote, sí. Ahora le toca a Ancas, hermano. Sí.

0: También agradezco a mi gente de Casma que está presente, las personas de Huaraz que me han llegado a visitar y me han acompañado desde Nuevo Chimbote. Ahí están los amigos de Huaraz, los amigos de Barbey. Mario, eres siempre bienvenido, Mario. Sabes que te queremos mucho. Payaja, el callejón de Huaylas, el callejón de los Conchucos, el Valle del San.
1: Antonio Casana agradeciendo a su gente. Lo que habló en Chimbote Casana, lo que habló en Chimbote Beto Barranuevo. Mañana vamos a escuchar pasajes de lo que Beto Barranuevo habló acá en Huaraz, frente a su militancia. También lo que ha hablado en Huaraz Antonio Casana. Ponemos punto final al programa. Mañana, 3:00 p.m. Noticiario Ángel Durán con Verdad y Justicia. Gracias.

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0: Gracias, chicos.
1: Muchas gracias.
2: Gracias.
1: Gracias, gracias.

5 y 23.

0: Aquí empezamos a ingresar al mundo de los secretos y misterios que nos ayudarán a encontrar la bendita luz que ilumine muchas vidas que no salen de la absoluta oscuridad en la que viven. Aquí vamos a escuchar las voces que llegarán a vuestros oídos para poder escuchar sabias orientaciones que permitan hallar sabias soluciones a dramas, a inconvenientes que se nos presentan en la vida. Estamos rodeados de negatividades, de problemas de toda índole, muchos de los cuales tienen solución rápida y efectiva gracias a los conocimientos de los esposos María del Rosario y Máximo de la Cruz, quienes a través de esta emisora llegarán a cada uno de los hogares de nuestros oyentes que están deseosos de poder cambiar su situación, de poder atraer la buena suerte, de poder atraer el buen amor y de lograr una unión amorosa indestructible. Amigos oyentes, quedan en la compañía de los esposos María del Rosario y Máximo de la Cruz, con su mensaje profundo y sincero, que hará cambiar vidas de una manera increíble. Quedan con ustedes en su programa Los Secretos de la Felicidad. Bienvenidos.
1: Queridos oyentes del alma, nuevamente ingresamos hacia vuestros corazones, fieles ya en este horario. Nos encontramos frente a estos micrófonos para llevarles una emisión más de este vuestro programa preferido, titulado Los Secretos de la Felicidad. Reciban el fraternal y cálido abrazo de parte de quien les habla, el señor Máximo de la Cruz, y de mi esposa, la señora María del Rosario. Recuerden, queridos amigos, amigas, que el cultivo del pensamiento positivo, la costumbre de considerar como propio, como vida y presente, la realidad de lo que ansiamos de todo corazón, es una fuerza magnética que atrae el objetivo que nosotros anhelamos. Cuando mayor persistencia mantengamos en el pensamiento de prosperidad, mayor de ser la fuerza de atracción para alcanzar nuestros objetivos en la vida. El ser humano se asemeja a un imán, queridos oyentes, cuya fuerza de atracción puede dirigirse en todas las direcciones y por consecuencia lógica podrá dirigirlo hacia el objetivo de sus anhelos. Lo anterior nos enseña, queridos amigos, amigas, que el imán que debemos de tener y conservar es nuestro pensamiento, es nuestra mente, que nos debe de servir para atraer amor, salud, trabajo y prosperidad en todos los aspectos de nuestra vida. Lo importante es saber cultivar estos pensamientos que necesitamos y lanzarlos a la lucha para conseguir lo que realmente deseamos. Desde luego, existen muchas personas que no saben cultivar esos pensamientos positivos y por eso les hace difícil lograr sus propósitos. Pero queridos oyentes, les doy la buena noticia que ustedes pueden estar tranquilos porque hay técnicas y métodos, rituales muy sencillos para mejorar su calidad de vida, ya que muchas personas se niegan o no ponen de su parte para conseguir su felicidad. ¿Y cómo viven? Viven en un mundo de falsedades, de hipocresías ante la gente, ante la familia. Viven una vida de zozobras por la cual no ponen de su parte para conseguir su felicidad o cambiar su forma de vivir de una vez por todas. Son personas que se sienten una gran impotencia dentro de su corazón. Y esta impotencia, queridos oyentes, te trae el miedo de conseguir lo que quieres. Viven la vida apresuradamente, sin tomarle sentido. No se dan cuenta de que hay personas que lo quieren y lo aman, pero viven con esa falsedad de que nadie le puede brindar amor. ¡Qué equivocados están! ¡Qué equivocados se encuentran! Y le digo esto, ¿por qué? Porque hay personas de 30, 40, 50, 60, 70 años que cuando meditan sobre su vida, de qué es lo que han hecho o han logrado a lo largo de su vida, se dan cuenta que no son felices. ¿Y por qué? Porque no han encontrado el verdadero sentir de la vida, que es la felicidad, la tranquilidad y la prosperidad, la paz consigo mismo. Si tú no te sientes feliz, si no sientes felicidad, tranquilidad y paz, no puedes dar felicidad y paz a otras personas, inclusive hasta tu propia pareja o familia. Recuerda que la meta del ser humano es la felicidad, y Dios, nuestro Señor, le dio todos los elementos necesarios, dones, conocimiento para que el ser humano sea feliz. Sino que muchas veces emplean mal la ley de la naturaleza, saltando etapas de su vida sin tener experiencia suficiente para poder enfrentarlo. Por ello, si deseas cambiar tu vida y recuperar lo perdido, visítame a mi centro de armonización espiritual para darte el consejo, la orientación que necesitas, para decirte qué es lo que tienes que hacer y lo pongas en práctica en tu vida. Métodos, técnicas, rituales muy sencillos, y vas a ver cómo tu vida va a cambiar poco a poco. Hay personas, queridos oyentes, y que todos conocemos, que viven constantemente en una niebla de confusión. Van por un camino y luego van por otro. Intentan una cosa y después cambian por otra. Avanzan por una senda, al cabo retroceden en dirección contraria. Su problema es simple. No saben lo que quieren. No se puede dar en el blanco si se ignora cuál es el blanco. Lo que necesitan hacer estas personas primero es enfocar lo que realmente desean. Y escuchando este tu programa de orientación espiritual, vamos a aclarar tu mente para que puedas pensar sabiamente, y así vas a llegar a concretar tus sueños, metas y objetivos. No poner limitaciones de ningún tipo para lo que quieras conseguir en la vida, ya que esto es una base para una vida mejor, no solamente de usted, sino también para el resto de la familia. Sentirse una persona orgullosa, orgulloso, sentir el placer y la emoción de ese logro, el amor de tus seres queridos. Este programa de orientación espiritual familiar, le enseñamos cómo ustedes puedan utilizar métodos muy sencillos para solucionar sus problemas, para que usted pueda recuperar la verdadera felicidad, dejándose orientar y guiar por personas capacitadas científicamente, en la alta parapsicología científica, en el poder mental, en el ocultismo, ayudando a las personas que se encuentran en una situación penosa. Pero les digo que cada ser humano es un mundo propio, que los problemas y deseos no son iguales a los otros. Unos son simples y otros de mayor complejidad. Pero muchas personas que en este momento me están escuchando, muchas personas dicen, No hay nadie con problemas más graves que los míos. Pero naturalmente, eso nunca es cierto. Compara tu problema con otra. Si su esposo se fue, te abandonó con otra mujer, compáralo con una persona que se le murió el esposo. El que se fue lo puede recuperar, pero el que murió no lo recuperas ni con el mayor tesoro del mundo. Te darás cuenta de lo afortunado o afortunada que realmente eres y que tienes un chance para recuperarlo. Recuerda que todo problema tiene solución siempre y cuando tomes la decisión de mejorar tu calidad de vida y no sentirse como una alba solitaria deambulando por senderos desconocidos a la deriva. Recuerda que el amor llega en el momento menos pensado y puede llegar una persona a enamorarse. Sí, tener la fuerza de nuevamente rehacer su vida, levantarse de ese negocio que está por los suelos, levantarse de aquella cama que te tiene postrado una enfermedad. Queridos oyentes, recuerda que después de haber tormentas en la vida, pueden venir cálidos momentos de ternura, de comprensión, y poco a poco vas a llenar ese corazón solitario, sediento de amor, afecto y cariño por uno, de alegría y felicidad. Llenar ese tiempo vacío que has perdido con el transcurso de tu vida. A lo mejor porque han pasado momentos muy difíciles. Vas a saborear la tranquilidad. No saborear los deseos falsos. Saborear y palpar lo que es real en nuestra vida. Por ello, queremos siempre que tengas un enfoque de lo que realmente quieres en la vida y las posibilidades que tienes para poder lograrlo. Si tu matrimonio está por destruirse, si tu pareja se está yendo de tu lado, se ha metido una tercera persona a tu vida, hay enfermedades repentinas en tu cuerpo en el cual no encuentras explicación, de un momento a otro negocio que tú pones, negocio que se va a la bancarrota, todo te sale mal en la vida, busca el porqué. Y recuerda que aquí estamos nosotros para poder ayudarte y orientarte. Visítame. Visítame con fe, con optimismo. Ven con tu esposo, con tu esposa, con tus hijos, con las personas que tú quieras, con toda tu familia. Y vas a ver que tu vida va a cambiar, que tu vida va a ser diferente. 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
1: Señoras y señores, a continuación ingresamos a la faceta de consultas y respuestas. Son muchísima la gente que se está comunicando y ya están reservando su cita. La primera consulta del día de hoy nos ha realizado nuestra amiga con el nombre de Analí. Dice así: estimado señor Máximo, señora María del Rosario, por recomendaciones de unos familiares que lo han visitado y me han dicho que usted es una persona seria y que trabaja muy bien, les hago esta consulta. Soy una mujer que tengo un matrimonio de 12 años, una criatura de por medio. Pero mi esposo siempre me ha sido infiel. En estos 12 años de matrimonio, él me ha sido infiel en más de 6 oportunidades. Yo he querido separarme, alejarme, pero no puedo. Señor Máximo, por favor, ayúdeme, oriénteme. Bueno, mi estimada amiga Analí, ante todo, muchísimas gracias por confiar tu caso en nosotros. Estimada amiga, yo sé que me has hecho tu consulta y te voy a ser muy franco y en decirte la verdad. Usted desde el momento que se metió con él, él te realizó un trabajo que se llama endulzamiento de pareja y de alma, para que tú siempre estés arrodillada hacia él, para que tú hagas lo que él le dice. ¿Tú crees que es bonito y normal que tu esposo, que ustedes se han casado de palma y corona ante la ley, ante la iglesia, tú crees que es bonito que él siempre haga lo que él quiere, de estar con una y otra mujer y una y otra mujer, y tú ahí perdonándole cada vez que él está con otra mujer? Él nunca te ha querido, él nunca te ha amado. Él se metió contigo, ¿por qué? Porque usted tuvo una herencia en el cual sus padres al morir le dejaron unas tierras. Usted vendió un poco de tierras y puso un negocio. Y él es el que administra ese negocio. Inclusive ha tenido 2 empleadas. Y una de ellas salió embarazada de tu marido. Y eso tú no me has contado en tu consulta. Estimada amiga, él nunca te ha querido. Lamentablemente hay una criatura de por medio. Pero te digo que tu matrimonio ya no sirve, ya no da para más. Hay momentos en que tú le agarras bronca, odio a él, lo quieres llegar hasta matar. Pero ves a tu criatura, a tu hijo de 8 años, y te quedas tranquila y por él estás luchando. Estimada amiga, aquí lo que te queda es en la separación, porque no hay amor entre ustedes. Hay que ser realistas. Él se metió contigo por un bien económico, mas no por amor. Es por ello que siempre él va a actuar así y tú vas a ser la que sufre, sufre y sufre. Estimada amiga, si no tienes el valor de separarte, visítame a mi centro de ayuda espiritual. Hay métodos muy sencillos, técnicas muy sencillas para darte el valor, darte la fortaleza y puedas tomar una buena decisión en tu vida. Hazlo por tu criatura y por tu persona. Recuerda que siempre hay una oportunidad más para ser feliz en la vida. Gracias por tu consulta, gracias por confiar en nosotros, en Máximo y María del Rosario. Queridos oyentes, orientamos y aconsejamos. 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
1: La siguiente consulta nos han realizado nuestro amigo con el nombre de Leonardo. Dice: Señor Máximo, señora María del Rosario, todos los días escucho su lindo programa con mucha atención. En este momento me encuentro muy mal de salud. Todos los días amanezco con dolores a la cabeza tan fuertes que no soporto y a veces quiero salir corriendo a la calle gritando. Me echo estudios, tomografías, análisis por todo lado y no me han encontrado absolutamente nada. Por favor, señor Máximo, a través de sus conocimientos en el ocultismo, dígame qué está pasando en mi cuerpo. Bueno, estimado amigo, gracias por confiar en nosotros. Mira, mi estimado amigo, te voy a ser bien sincero. Usted en la actualidad vive con su segundo compromiso. Usted tuvo un primer compromiso en el cual formó una familia, tuvieron dos hijos y usted lo abandonó a su esposa para irse a vivir con una jovencita, que lo cual está viviendo en la actualidad. Desde que tú te saliste de tu casa, empezaste con estos problemas de salud. Tú has sido víctima de un daño, de una brujería, de una venganza, de una maldad, que en cualquier momento te va a dar un derrame cerebral. Escúchame bien, mi estimado amigo. Yo sé que tú no crees en el daño, en la maldad, pero el daño, la maldad existe, la venganza existe. Y al escuchar todos los días mi programa, cada vez te das cuenta y estás despertando de que la maldad existe. Te han hecho un daño demasiado fuerte que te va a destruir. La persona que te ha hecho es la mamá de tu primer compromiso, tu ex suegra, de bronca, de ira, por irte a vivir con esa jovencita. Inclusive, mi estimado amigo, ni siquiera puedes cumplir como varón con esa jovencita, porque es tan fuerte tu dolor de cabeza que ni siquiera puedes dormir. 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
1: La siguiente consulta nos han realizado nuestra amiga con el nombre de María del Carmen. Dice así: señor Máximo, señora María del Rosario. Soy una mujer que cuento con 59 años de edad, separada, tengo 4 hijos, de los cuales ya están grandes. En la actualidad he conocido a una persona, también separado, viudo, que me ha dicho que quiere formar una relación sentimental. Pero creo que a mis alturas de mi edad no pienso en eso. Pero sí me siento bien cuando estoy con él. Señor Máximo, dígame por favor si algún día voy, aunque sea, voy a sentir un poquito de amor por parte del sexo opuesto. Por favor, oriénteme. Estimada amiga María del Carmen, ante todo, muchísimas gracias por confiar tu caso en nosotros. Y tu caso es el de muchas personas, tanto de hombres y mujeres, que a determinada edad piensan que nunca van a ser felices en su vida, porque tienen arrugas o canitas. Pero hay que agradecer a Dios la edad que estás pasando. Toda persona tiene derecho de ser feliz. Y todos tenemos una gran oportunidad en la vida de encontrar esa felicidad. Dios te ha mandado a ese hombre porque te encuentras sola. Yo sé que tú tienes miedo, pero ese miedo poco a poco lo vas a perder. Cuando tú te sientas segura de esta persona, porque la seguridad va a matar ese miedo. Este es un hombre bueno, cariñoso, trabajador. Es un hombre que trabaja en la construcción. Él te quiere y te ama. Se siente algo bonito por ti. Entonces, ¿por qué no empezar una nueva vida? Empezar algo lindo, hermoso, que es el amor. El amor Dios nos ha dado a cada uno de nosotros. Es el derecho y el deber de sentir en nuestro corazón, de sentirnos amados, amadas y protegidos. Haz caso a tu corazón, mi estimada amiga, y vas a encontrar la felicidad. Gracias por tu consulta. Te deseo todo lo mejor para ti. 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
1: Señoras y señores, estamos llegando a la parte final de este su programa, Los Secretos de la Felicidad. El interés que manifiestas es de mejorar tu propia calidad de vida y de los suyos. El día de mañana volveremos con nuestras orientaciones. Muchas gracias, permiso.
0: Muchas gracias por su sintonía. Muchas gracias por habernos escuchado. 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Nosotros podemos darle excelentes resultados en problemas que ustedes creen que ya no hay solución. Salud, dinero, amor, estudios, negocios, con los esposos María del Rosario y Máximo de la Cruz. Ellos acumulan cada año esperanzas valiosas que nos permitan encontrar el porqué de las cosas, el porqué de tanto sufrimiento en su vida, tanto dolor, el porqué tienes miedo de encontrar la felicidad que tanto necesitas. Año tras año, uniendo parejas, uniendo amores que nunca se rompen. Gracias a secretos y misterios que usted puede descubrir, técnicas y métodos muy sencillos para que los ponga a la práctica diaria y mejorar tu calidad de vida. Han sido muy amables por hoy. Próximamente nos volveremos a encontrar a través de esta prestigiosa emisora. Permiso.

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